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1: 7:02 p.m.
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1: 7:33
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0: Señorita, a la orden, ¿la llevo?
1: No, gracias. Estoy esperando al viejo del sombrerón.
0: Uy, Chúcuta, no me diga. Qué viejo tan afortunado.

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1: 8 de la noche en punto. 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

0: clase, por favor.
1: Qué bárbaro.
0: Esto es con mucho cariño para ustedes. Alcohol para acabar con el coronavirus. El de Ardellán.
2: A su salud, mi gente.
0: Pégueselo. Eso.
1: Uy.
0: Pégueselo.
1: Ojo con el protocolo.
3: Yo soy el rey del ron viejo de Caldas. Así que no.
0: Bueno, y esto va con cariño para todos ustedes que están conectados a esta hora pegándoselo. ¡Que viva!

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1: 8:31 p.m.
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1: 9:01 p.m.
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0: canción era una antes de que llegara Faro y ahora es otra canción. Un aplauso para Farid Ortiz.
1: Ay, tú tienes una rasquiñita.
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3: 9 de la noche con 30 minutos.
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Y ahora me pusieron una casa que vale 5 veces más que la mía. Ojalá sea que Dios me esté mandando una señal.

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1: 10 de la noche con 3 minutos.
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1: 10:34 p.m.
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1: 11 de la noche, con un minuto.
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0: que no vamos.
1: Ahí es.
0: ¡Comparito! ¡Vamos, San Fernando! ¡Buen buidido! ¡Siempre poniéndosela bien! ¡Y los cierritas! ¡Apegados!

0: somos los de la X.
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2: 11 de la noche y 35 minutos.
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1: 12 de la madrugada, con 2 minutos.
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¿Están preparados? Y si se va a caer, ¡pa!

momentico. Vaya, qué sabor. R8, me jodiste con ese pase. Este es el pase que más me gusta a mí del CD. Y ese es el pase donde se parten los pistones.

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A ver, ¿qué niña esta noche aquí en el Parque Leyenda quiere saber cuál es el pase de la chiquitrilla? Que me llame al 307-5529-30 y yo le digo, dice, y este es el pase donde se parten los pistones.

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1: 12 de la madrugada, con 34 minutos.
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1: 1:00 a.m. con 1 minuto.
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1: 1:00 a.m. con 32 minutos.
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0: Bueno, mi gente, ha sido un placer.
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¿Quieren indiferencia? Oye, que no cante esta canción aquí porque no quiera Lucho Alonso. Ay, yo, a mí eso me da pena, está pegándome un trago delante de ustedes, pero es que ya está la hora del desorden. ¿Quién no me aplaude esto a mí aquí ahora, güey? Aunque se lo tome usted también, usted es artista, más que yo.

prueba si la canción se sabe, el público la canta, ¿no? Te vámonos con el corito. Sí. Vamos, Lucho, tú estás. Yo no valgo un peso, que el que vale ya quieres tú en esta canción. Si no te canta la canción, es porque no te quiero. ¿Oíste? Ah. Esa indiferencia.

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2: 2:04 a.m.
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1: 2:34 a.m.
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1: 3 de la madrugada, con 2 minutos.
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1: 3 de la madrugada. Con 32 minutos.
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1: 4 de la madrugada, con un minuto.
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2: 4 de la madrugada, con 30 minutos.
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1: 5:02 a.m.
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2: 5:33 a.m.
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1: Son las 6 de la mañana, con 2 minutos. 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
1: 7:02 a.m.
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buenos días a toda la audiencia radial que nos está escuchando. Hoy nosotros estamos con nuestro programa Navegantes de la Palabra y hoy nosotros tenemos un tema que es de mucha utilidad para nuestro día a día y pues como persona, como joven, como adolescente, nos ayuda, ¿no?, a nosotros mejorar cada día más. Muchas veces nosotros nos levantamos desanimados, con flojera, con sueño, bueno, con sueño se le entiende, pero a veces nos levantamos con tristezas, con muchas situaciones angustiosas, preocupados porque hay que hacer un parcial, porque hay que ir a trabajar, por X o Y motivo. Pero hoy nosotros traemos un tema basado a la palabra de Dios que dice: una razón para sonreír. ¿Cuál ha sido su razón para sonreír? Todos tenemos una razón para sonreír, ya sea por un logro, ya sea porque estamos con las personas que amamos, ya sea porque tenemos a las personas que uno dice: Dios mío, yo te pedí algo y el Señor me respondió, porque en mi trabajo me está yendo bien, porque en mis estudios, porque en todo lo que yo hago el Señor me bendice. Y aunque seamos, no tengamos esa cierta mayoría de edad, hemos tenido experiencias que nos permiten que sonreír. Y la palabra de Dios nos enseña en el libro de Filipenses 4:4. Alégrense siempre en el Señor. Vuelvo a decirle, alégrense. Nosotros siempre debemos alegrarnos y sonreír indiscutiblemente de lo que acontezca en nuestras vidas. Que sí, hay situaciones que uno tiene que afrontarlas con madurez, pero esas situaciones que nosotros enfrentamos son un motivo para sonreír, ¿verdad? Quizás usted está en su trabajo, en su casa, incluso si usted está en el campo ahí ordeñando la vaca, y usted tiene que hacer todo ¿con qué? Con alegría, con esa felicidad, porque hay tiempo para todo, también dice la palabra de Dios. Hay momento para sonreír, hay momento para estar serios, sí. Pero cualquiera que sea su problema o la situación que usted enfrente, recuerde, ¿no?, que siempre debemos tener un motivo para sonreír, para creer. Porque sí, momentos van a acontecer y yo creo que más pasan los momentos malos que buenos en la vida de nosotros. Que si hubo un malentendido, que si no quiero hablar con nadie, me quiero aislar, quiero tener paz conmigo misma. Incluso una manera también de uno cuidarse, no solo físicamente, porque nosotros nos preocupamos bastante por la apariencia, pero también es preocuparnos internamente, ¿sí? En el sentido de que cuando nosotros, un ejemplo, realizamos nuestra rutina de skincare, nosotros hacemos todo con cuidado, primero esta cremita, después la otra, y la otra, y la otra, para tener un cuidado en el rostro, ¿verdad? Nuestra rutina de skincare exige también un cierto cuidado, pero si uno viene y lo hace de cualquier forma, el skincare va a salir mal. Entonces, es ahí donde yo quiero entrar. Nosotros pasamos por momentos angustiosos en nuestras vidas, sí. Hacemos las cosas con bastante seriedad. Ay, no, pero es que soy una persona así, yo soy una persona que no soy muy sonriente. No necesariamente usted tiene que ser una persona que pasa con el diente pelado, como dicen por ahí. No, sino que solo basta con nosotros alegrarnos en el Señor. Porque la misma palabra de Dios dice: alégrense en el Señor. Entonces, alégrese todos los días de su vida, aproveche cada segundo al máximo. Si usted está ahí con su familia, si incluso en lo que usted esté realizando, incluso en esta mañana, usted alégrese y dele gracias a Dios. ¿Por qué? Porque a veces nos levantamos y lo primero que hacemos es quejarnos. Porque, ay, no, hoy el día amaneció así, ay, porque hoy está haciendo sol, es porque hoy va a llover, es porque esto, aquello, lo otro. Vamos a cambiar hoy la rutina y vamos a pedirle a Dios que nos dé una razón para sonreír
todos los días. Mírese al espejo y diga que usted sí puede, que usted es capaz, y yo sé que Dios a usted le dará esa garantía, ¿no? Porque Dios está ahí con nosotros. Solo basta uno también levantarse con la mejor actitud. Es como cuando, señora Marina, uno a veces tiene hambre y la nevera está llena, ¿verdad? Y uno por flojera no cocina. Y así pasa. A veces tiene todo en la vida y se le olvida sonreír. Entonces, no permita que las circunstancias o los momentos de angustia hagan cambiar su forma de ser. Aquí los vamos a dejar con una canción. Y recuerde, analice, no importa la edad que usted tenga, pero eso sí, siempre va a haber una razón para sonreír, ¿verdad? Y hoy Dios nos deja esa enseñanza.

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2: Hemos llegado al momento de la oración y recuerde, ¿no? No se preocupe y tenga su mejor actitud y su mejor ánimo. Indiscutiblemente, las situaciones que pase, siempre tenga un motivo para sonreír y para agradecer. Agradecer por quien está a su lado y agradecerle a Dios por estas oportunidades. Vamos a hablar con Dios. Señor mi Dios y Espíritu Santo, yo te agradezco por esta mañana y por este nuevo día aquí en tu presencia. Mi Dios, yo le pido, Espíritu Santo, que su poder venga a orar en cada una de estas personas que hoy sintonizó esta programación. Yo no sé cuáles son sus problemas, yo no sé cuáles son las mayores aflicciones y lo que esta persona enfrenta. Y yo te doy gracias por aquella que incluso, mi Dios, no está pasando por momentos difíciles, y si está en uno de sus mejores momentos, ha tenido sus mejores logros, metas, sueños, los ha cumplido. Mas yo te pido que tú siempre estés ahí, mi Dios, y no la abandones. Mi Padre, también bendice a aquel que incluso está pasando por algún momento de angustia, que seas tú ayudándonos a nosotros, indiscutiblemente nuestras creencias o religiones. Yo te pido que tú bendigas a todos, mi Dios, y que cada uno de nosotros seamos la propia bendición, que así como dice en tu palabra, en todo momento nos alegramos en ti, y por eso te agradecemos por estas nuevas oportunidades y por lo que el Señor tiene con cada uno de nosotros. Bendice, mi Dios, aquel que incluso se encuentra en casa, en el trabajo, y aquel que va a realizar muchas diligencias. En tus manos los entrego y los bendigo en el nombre de Jesús. Amén y gracias a Dios. Son las 7:24 y le queremos agradecer a usted por haber sintonizado nuevamente Navegantes de la Palabra. Quede sintonizado durante toda esta semana y recuerde que nosotros estamos ubicados en la carrera 52, número 2432, Centro. Carrera 52, número 2432, Centro. Y para mayor información, usted se puede comunicar con nosotros al 307-32-0011. Le agradecemos a usted por haber sintonizado y al máster, el señor Andrés, que nos acompañó durante toda esta programación. Aquí los vamos.

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0: Claro que sí, siendo las 7:35, damos inicio a este tu programa favorito, Magazine Marina al Día, liderado desde la linda ciudad de Magangué, Bolívar, oye, la ciudad de los ríos, acompañándolos y trayéndoles la mejor información a esta hora de la mañana.
1: Claro que sí, mi sargento, muy buenos días y buenos días a toda la mesa de trabajo que nos acompaña desde aquí, desde la ciudad de Los Ríos, Magangué, Bolívar. Le quiero desear el día, hoy 18, sí, estamos a 18 de agosto de 2026, siendo las 7:35, les deseo el mejor de los días y para todos nuestros radio oyentes que se están conectando esta hora al Magazine Marina al Día.
0: Claro que sí, viejo Arcelio, saludamos, vamos a saludar a nuestra mesa directiva a esta hora de la mañana. Vámonos para la hermosa ciudad de Buenaventura, que se conecta mi primero cortina. Muy buenos días, ¿cómo amanece Buenaventura a esta hora de la mañana?
2: A ver, cordialísimo saludo para ti, cordialísimo saludo para toda la audiencia que se conecta a esta hora con el Magazine Institucional Marina al Día. Saludo para toda esa audiencia que está siempre fiel con nosotros, 24/7. Estamos desde Buenaventura, una mañana un tanto soleada en ese, como usted lo ha dicho, ese bello puerto sobre el mar, sobre el Océano Pacífico. Aquí se encuentra Buenaventura con gente resiliente, con personas que el día de hoy pues se levantan con una perspectiva de la vida después de ya hace alrededor de 8 días ocurrido el ya conocido por todos los colombianos terremoto que causó bastante estragos en el departamento del Valle, en especial aquí en Buenaventura, y pues claro, muy optimistas por lo que viene, por todo lo que pues toca enfrentar, ¿no? La verdad, sí nos toca ser bastante optimistas a los bonaverenses, esa gente berraca, gente con empuje, gente que siempre tiene puesto como norte lo positivo en su frente, y pues desde aquí estamos originando para todos ustedes también con la intención de poder llevar información de primera mano de lo que ocurre aquí en el Pacífico colombiano, en Colombia y en el mundo.
0: Cordialísimo saludo. Claro que sí, mi primero, muchas gracias. Ahora vamos a saludar a la mesa directiva de Corozal, quien me acompaña el día de hoy.
3: Bueno, muy buenos días, familia Marina en Serio Magangué, Buenaventura y a todos nuestros fieles oyentes de la radio institucional de Marina en Serio. Reciban un cordial saludo, gracias por la invitación a ser parte de esa nueva emisión del Magazine Marina al Día. Soy el infante de Marina profesional Luis Fer Montoya, que estará acompañándolos para brindar la información más destacada desde Corozal en el departamento de Sucre.
0: Claro que sí, muchas gracias allá a la mesa directiva de Corozal. Ahora nos trasladamos para la mesa directiva de Puerto Leguízamo, quien me acompaña el día de hoy.
4: Así es, mi primero, buenos días para ti y para toda la audiencia que nos amplifica a lo largo y ancho del territorio nacional. Nos acompaña su oficial segundo de la Armada de Colombia, Andrés Torres, hoy desde nuestro hermoso Leguízamo, departamento del Putumayo, el jardín exótico del universo, hoy con la mejor información de primera mano para cada uno de ustedes, para todas las diferentes emisoras quienes nos amplifican a lo largo y ancho del territorio nacional.
0: Muchas gracias. A continuación, entonces, vámonos con la bendición del Todopoderoso a esta hora de la mañana. ¿Y qué más para agradecer un lindo inicio de semana?
1: Claro que sí, mi sargento. Vamos con nuestro párroco que nos tiene el día de hoy, en oración al Todopoderoso.
5: Buenos días a toda la mesa principal y a la red de emisoras Marina Estéreo Colombia. A todos ustedes les mando un fuerte abrazo. El Señor bendiga a todos ustedes y también a cada uno de los que nos escuchan a esta hora de la mañana en el territorio nacional. Y nos disponemos para vivir este momento tan importante de la vida, que es sacar un espacio para Dios en nuestro corazón, en nuestra vida, a través de la oración y de la contemplación de corazón a corazón. Y le pedimos a Dios que en este día nos bendiga y nos dé la gracia necesaria para seguir luchando en este día a día. Y lo hacemos en el nombre del Padre, del Hijo y del Espíritu Santo. Amén. Te doy gracias, Señor, por este nuevo día que nos has regalado.
6: Gracias por la vida, gracias por la familia, los hijos, el hogar, el trabajo. Entregamos nuestros pensamientos, nuestros deseos, nuestras miradas. Te pedimos, Señor, que ordenes conforme a ti nuestros pensamientos, nuestra voluntad, nuestra memoria, nuestra inteligencia. Te entregamos en este día nuestros pecados, los pecados de siempre, los pecados de todos los días, las fragilidades. Te entregamos todo de nosotros. Te pedimos, Señor, que bendigas a cada una de nuestras familias, que bendigas cada hogar, que bendigas cada lugar de trabajo, que alejes de nuestros lugares de trabajo y de nuestra vivienda toda presencia del maligno enemigo y que siempre habite la presencia del Espíritu Santo. Te pedimos, Señor, que bendigas a todas las personas que en este día van a buscar la misericordia, la generosidad de los hermanos. Bendice, Señor, las puertas que se van a tocar en este día para que se abran. Que bendiga, Señor, a las personas que en este día vamos a dialogar, a conciliar, para que nuestros labios y nuestro corazón salga la palabra de Dios. Señor, bendice a las personas que amamos y queremos, pero también bendice a las personas con las cuales nos cuesta el diálogo, la escucha, el perdón. Bendice, Señor, en esta mañana también a aquellas personas que han perdido un ser querido y que sufren. Bendice a nuestros enfermos. Bendice, Señor, también a todo colombiano, de manera especial a aquellos que sufren a causa de este temblor de hace 9 días. Bendice a las personas que lo han perdido todo para que vuelvan a resurgir. Y a todas las personas que fallecieron durante esta emergencia, te pedimos, Señor, que lo recibas en tu reino, en tu gloria. Líbranos, Señor, en este día de toda ocasión de pecado. Líbranos de toda acechanza del maligno. Danos la gracia, la fuerza y la fortaleza para poder salir a tu encuentro. Amén. Y los invito ahora a escuchar la palabra de Dios que nos ofrece la liturgia de la iglesia en este día, tomado del Evangelio de Mateo, en el capítulo 19, versículos del 23 al 30. En aquel tiempo Jesús dijo a sus discípulos: yo os aseguro que un rico difícilmente entrará en el reino de los cielos. Os lo repito, es más fácil que un camello entre en el ojo de una aguja que un rico en el reino de los cielos. Al oír esto, los discípulos llenos de asombro decían: entonces, ¿quién se podrá salvar? Jesús mirándolos fijamente dijo: para los hombres eso es imposible, mas para Dios todo es posible. Entonces Pedro, tomando la palabra, le dijo: ya lo ves, nosotros lo hemos dejado todo y te hemos seguido. ¿Qué recibiremos, pues? Jesús les dijo: yo os aseguro que vosotros que me habéis seguido en la regeneración, cuando el Hijo del Hombre se siente en su trono de gloria, os sentaréis también con vosotros en 12 tronos para juzgar a las 12 tribus de Israel. Y todo aquel que haya dejado casas, hermanos, hermanas, padre, madre, hijos o haciendas por mí, recibirá el 100 por 1 y heredará la vida eterna. Pero muchos primeros serán últimos y muchos últimos primeros. Palabra del Señor, gloria a ti, Señor Jesús. Escuchamos la palabra de Dios que nos ofrece la liturgia de la Iglesia Universal en este día 18 de agosto de 2026. Nos encontramos con un texto que nos habla de esa experiencia de Jesús. Jesús que va instruyendo y va hablando siempre a sus discípulos y les habla especialmente de la dificultad que le ha de entrar en el reino de los cielos a un rico. No pensemos que el reino de los cielos meramente como algo

0: meramente lo eterno o un lugar, sino más allá de esa trascendencia, el reino de los cielos no es un lugar, es una vivencia, es una experiencia de encuentro con Jesús, con Dios, que se comienza a experimentar aquí en la tierra con la práctica de la caridad, de la justicia, de la gracia, y que luego lo viviremos más plenamente en la eternidad. Importante que todos nosotros tengamos presente y tengamos siempre claro lo que significa el reino de los cielos. Y el reino de los cielos es la acogida de Dios en nuestros corazones, en nuestras vidas. Y por esta causa encontramos esa pregunta que con asombro los mismos discípulos decían: entonces, ¿quién podrá salvarse? O en otra traducción, ¿quién se podrá salvar? Y Jesús mirándolo fijamente dijo: para los hombres eso es imposible, mas para Dios todo es posible. Mira qué bonito esto. Y cuando se habla de todo esto, no es que quiere decirnos que las riquezas y los bienes en este mundo son opuestos al reino, no. Los bienes y las riquezas que Dios ha regalado y que ha concedido al hombre, las ha dado en su gracia y en su bondad, pero que el hombre no puede quedarse solamente aferrado a los bienes efímeros, sino a los bienes, pues, celestiales, a los bienes eternos. Dicho de otra manera, que para entrar al reino de los cielos hay que hacerse humilde, hacerse sencillo de corazón y poder poner al servicio lo recibido de parte de Dios, lo propio recibido de la generosidad de Dios y también propio del esfuerzo humano al servicio de la sociedad, al servicio de los hermanos, al servicio de los más necesitados. Es ahí donde uno encuentra y denota que sí se puede participar plenamente del reino de los cielos aquí en la tierra, pero que luego tendremos la recompensa en el eterno. Mientras eso llega, nosotros seguimos viviéndolo aquí en la tierra. Tenemos que vivir ese reino de los cielos con alegría, con entusiasmo, pero recordando siempre que nuestra seguridad no está solamente en los bienes terrenos, bienes materiales, sino que nuestra seguridad está en la eternidad, en el gozo eterno, allá donde está Dios, donde está Cristo, donde está el Espíritu Santo, en esa contemplación más plena del rostro de amor de Dios. Qué bueno sería y qué bonito sería que todos nosotros pues aprendamos a ser personas trabajadoras del reino de los cielos con justicia. Cuando hablo con la justicia es reconocerle a cada quien lo que le corresponde, es darle a cada quien lo que se merece y ayudándolo siempre en sus necesidades en la medida que se amerite y se pueda. El reino de los cielos exige, además de ser justicia y de ser caridad, también exige renuncia. Porque aquí también en esta palabra, Pedro también dice: Señor, nosotros lo hemos dejado todo. ¿Qué nos toca a nosotros o qué recibiremos? Pues Jesús le va a decir que recibirán en la vida eterna, recibirán todo, pero también tendrán su recompensa aquí en la tierra. Y es así. El todo en la vida exige una entrega. Exige un riesgo, pero en esa exigencia de la vida misma y del reino no quedará abandonado, porque siempre la gracia asistirá y acompañará a quien realmente se dispone devotamente a entregarlo todo por Cristo. Que Dios nos bendiga a todos nosotros en este día y nos dé la gracia de ser constructores de reino, de justicia, de paz, de amor, de caridad, de desarrollo y progreso en este país que tanto lo necesita y de manera muy especial en estos tiempos de calamidad, en estos tiempos tan difíciles que vive el país. Señor, te doy gracias por esta palabra que nos has regalado. Gracias porque a través de ella me puedo comunicar contigo. Gracias porque a través de ella puedo encontrarme contigo. Y gracias porque cada vez que la escucho, recibimos el consuelo, recibo el consuelo de Dios. Cada vez que me acerco, Señor, a tu palabra, eres tú quien me hablas al oído y al corazón, me infundes la paz y me das la tranquilidad. Amén. Y a todos ustedes les bendiga Dios Todopoderoso, Padre, Hijo y Espíritu Santo. Amén. A todos les deseo un feliz y bendecido día.
1: Claro que sí, seguimos con la mejor información a esa hora de la mañana y qué más que compartirles el tema del día para que opinen a través de la línea marinista 312-212-1220. ¿Qué enseñanza nos deja este terremoto sobre la vida, Arcelio Romero?
2: Claro que sí, mi sargento, para todos nuestros oyentes. Bueno, en mi posición digo que nos deja este terremoto, esta situación que es tan lamentable está pasando el país en donde hubo esas víctimas y que seguimos en la búsqueda con vida todavía y fe. Y es que desde el primer momento que nosotros comenzamos a vivir esta vida, pues estamos aferrados a que posiblemente se nos pueda apagar. Entonces, en cualquier momento, en cualquier, digamos, circunstancia, se nos apaga la vida. Por eso hay que vivirla con todo, con todo, con la alegría, con todo, con la paz que Dios nos manda y con la sabiduría para poder entenderla, porque es muy bonita y a veces muy difícil. Mi gente, ¿usted qué opina?
1: Hombre, viejo Arcelio, esta enseñanza que traigo pues es nunca salgan enojados con su pareja, con sus hijos, a la hora de irse a trabajar o porque tuvieron una discusión, porque pues en cualquier, oiga, esto es en cualquier minuto la vida nos puede cambiar y pues uno quedar como bravo con esa persona que amamos como que no va.
2: Claro que sí, después arrepentirse de no haberle dicho las últimas palabras, haberle dicho tanto la quería.
1: Bueno, viejo Arcelio, ahora vámonos con la ronda de titulares que traemos para todos nuestros marinistas a esta hora de la mañana.

0: Ejército Nacional golpea la explotación ilícita de yacimientos mineros en el sur del Tolima. Sigamos con más titulares en...
1: Bueno, mi sargento, más de 200 soldados completan la semana combatiendo incendios forestales del Tolima. Mi sargento, que hay complicaciones en estos lados, incendios forestales.
0: Bueno, ahora vámonos con Puerto Leguízamo, titulares de Puerto Leguízamo.
2: Así es, mi primero, más de 11 toneladas de permanganato de potasio incautadas por el Ejército Nacional en el Putumayo y una asistencia humanitaria, entrega de suplemento alimenticio y bienestarina en el marco de la conmemoración del Día Internacional de los Pueblos Indígenas. En unos instantes les estaré ampliando esta y otras informaciones desde el sur del país.
0: Claro que sí, ahora pasamos a Corozal con sus titulares.
3: Bueno, ya tenemos las 7 de la mañana con 53 minutos. Esa es la información la cual vamos a conocer a través de Marina Exterior Corozal. Mucha atención porque el Servicio Geológico Colombiano registra movimientos sísmicos de baja magnitud en el departamento de Sucre. También estaremos ampliando información, y es que el buque RC La Guajira de Mesa Armada de Colombia zarpó hacia la ciudad de Miami por ayudas para nuestros damnificados en el terremoto de nuestro país. También tenemos un resultado muy importante por parte del Ejército Nacional, en cual incauta drones, minas y más de 100 kilogramos de explosivos a disidencia de la FARC, esto en el departamento de Antioquia. Y también estaremos ampliando información sobre el incidente y estado de salud del artista Rey Guajiro, el Churo Díaz, en una presentación en el departamento del Cesar. Estos son los titulares de Marina Estéreo Corozal.
0: Claro que sí, entonces seguimos con la ronda informativa. Ejército Nacional golpea la explotación ilícita de yacimientos mineros en el sur de Tolima. Durante las operaciones fueron incautadas una retroexcavadora, 4 motores, 4 clasificadores metálicas y 1.900 galones de ACPM, elementos que serían utilizados para actividades de explotación ilícita de yacimientos mineros. En desarrollo de operaciones militares contra la explotación ilícita de yacimientos mineros, tropas del Batallón de Infantería de Marina número 17, General Domingo Caicedo, de la 6ª Brigada, intervinieron un área en la vereda San Diego, municipio de Ortega, Tolima, donde se adelantaban actividades ilegales que generaban afectaciones a los recursos naturales de esta región del país. Durante la operación fue inhabilitada una unidad de producción minera que, de acuerdo con información de inteligencia militar, estaría siendo empleada como fuente de financiación de Jerónimo Galeano, perteneciente al GAOR Bloque Central, comandante Isaías Pardo.
1: Bueno, también, mi sargento, a esta hora de la mañana ampliamos la noticia que habíamos dado. Más de 200 soldados completan una semana combatiendo incendios forestales en el Tolima. Por ahora, más de 11.000 hectáreas han resultado afectadas por el incendio forestal en el departamento durante 7 días consecutivos. Tropas del Ejército Nacional, en articulación con la Fuerza Aeroespacial Colombiana, la Policía Nacional, los organismos de socorros y las autoridades territoriales, han trabajado para controlar la conflagración y proteger las comunidades. Por séptimo día consecutivo, más de 200 soldados de la 6ª Brigada del Ejército Nacional permanecen desplegados día y noche para apoyar la atención de los incendios forestales que afectan diferentes sectores de los municipios de San Luis, Guamo, Valle San Juan y Ortega, en el departamento del Tolima.
0: Claro, viejo Arcelio, también tenemos las declaraciones de la visita, óigase muy bien, de la visita del señor presidente en Buenaventura. Seguimos con la nota a continuación.

0: Bueno, ya vamos a continuación. Sigamos, estamos presentando una falla aquí con la nota. Vámonos con más titulares allá en Corozal.
1: Bueno, ampliando información a esta hora de la mañana. Bueno, mucha atención porque el Servicio Geológico de Colombia registra movimientos sísmicos de baja magnitud en Sucre. El Servicio Geológico Colombiano registró movimientos sísmicos de magnitud 2,4 y profundidad superficial en la jurisdicción de los municipios de Caimito. Esto a las 10:35 de la noche del pasado 16 de agosto y en el municipio de Majagual a las 2:27 de la mañana del día de ayer 17 de agosto. Ante estos eventos, la Gobernación de Sucre activó el Consejo Departamental de Gestión de Riesgo de Desastres y solicitó a los municipios la actualización de sus consejos municipales de gestión de riesgo de desastres, esto con el propósito de mantener articulado el seguimiento en el territorio y atender oportunamente cualquier novedad. Algo muy importante, y es que hasta el momento la información disponible corresponde a eventos de baja magnitud. Invitamos a toda la ciudadanía a mantener la calma, informarse a través de las fuentes oficiales y tener presentes las recomendaciones de gestión de riesgo. Desde la Gobernación de Sucre se mantiene un monitoreo y seguimiento permanente y los equipos están atentos a los reportes de los municipios y las comunidades. Siguiendo con más información, mucha atención porque el buque ARC La Guajira de nuestra Armada de Colombia zarpó hacia la ciudad de Miami por ayudas para damnificados por el terremoto en nuestro país. El señor presidente de la República de Colombia, Abelardo Estrella, informó que la ARC La Guajira inició su recorrido hacia Estados Unidos para transportar asistencia humanitaria recolectada por voluntarios en Miami y el sur de Florida. El señor presidente anunció a través de su cuenta oficial de X que el buque ARC La Guajira de la Armada Nacional zarpó con destino a Miami para recoger ayudas humanitarias dirigidas a las familias afectadas por el terremoto de magnitud 7,4 ocurrido el pasado 10 de agosto. La embarcación fue enviada para trasladar los elementos recolectados por voluntarios colombianos y organizaciones en Miami y el sur de Florida. De acuerdo con la información entregada por el mandatario, el ARC La Guajira cuenta con capacidad para transportar hasta 410 toneladas de ayuda y fue abastecido para realizar una navegación hasta 9 días. Abro comillas, gracias a todos nuestros voluntarios en Miami y a todo el sur de Florida por su solidaridad y compromiso con Colombia. Cierro comilla, expresó el señor presidente Abelardo de la Espiella. Bueno, de esta manera, la Armada de Colombia, con sentido de solidaridad y profundo compromiso institucional a través de sus capacidades navales y del invaluable talento humano que la integra, continúa contribuyendo al bienestar de nuestros hermanos afectados. Nuestros marinos continúan demostrando que servir a Colombia es estar siempre dispuesto a tender la mano a quien más lo necesitan, navegando con honor, compromiso y vocación de servicio. 8:01, sigan ustedes con más información.
0: Claro que sí, seguimos con más información a esa hora de la mañana. Vámonos con la noticia de la visita del señor presidente en Buenaventura.
2: Un mensaje muy especial para todos los oyentes de Marina Estéreo y para Buenaventura. Buenaventura nunca más será la tierra del olvido. Tiene presidente con el Tigre y aquí estamos para saldar la deuda histórica que tiene el Estado colombiano con esta tierra mágica, maravillosa, de gente especial a la que hay que ayudar con toda determinación. Firme por Buenaventura. Un mensaje muy especial.

0: en Buenaventura, acompañando al señor presidente, a la ministra de Salud, otros ministros del gabinete, a revisar lo que ha sucedido después de esta tragedia, pero también a mirar tantas y tantas necesidades que tiene el pueblo de Buenaventura, en especial en materia de seguridad y defensa, en mi caso. La verdad, muy sorprendidos de la capacidad de nuestra Armada Nacional con este gran buque que está atendiendo a mucha gente, producto también de esta tragedia del terremoto. De manera que vienen cosas muy buenas para Buenaventura, en cabeza de nuestro presidente, y como ministro de Defensa, encargarme de ayudarles a mejorar todas las condiciones de seguridad que tanto necesita el principal puerto colombiano. Muchas gracias para todos. Bueno, nos encontramos aquí en Buenaventura.
1: Seguimos con más información a esta hora de la mañana, siendo las 8:02. Nos trasladamos con los titulares para Puerto Leguízamo. Puerto Leguízamo siga con más titulares a esta hora de la mañana.
2: Así es, mi suboficial, buenos días. Continuamos y ahora dándole, ampliando la información de hace un momento, más de 11 toneladas de permanganato de potasio incautados por el Ejército Nacional en el Putumayo. Este químico es utilizado en los laboratorios para la producción de sustancias ilícitas como reactivo purificador que permite modificar y eliminar impurezas en la producción de clorhidrato de cocaína. Con el hallazgo de esta sustancia se evita la circulación de 37,8 toneladas de drogas. En desarrollo del plan de operaciones Gedeón Cándido Leguízamo 1, Labrin 3, 2025-2026, mediante integración de información de inteligencia RINAN, SWB Flint 32, en operaciones de esfuerzo y apoyo conjunto con el BADRE 11, se logra la ubicación y destrucción de 03 infraestructuras para el procesamiento de permanganato de potasio, logrando efectuar las economías ilícitas pertenecientes al GAOR, Estado Mayor Bloque Jorge Suárez Briceño, estructura de Linares, con el siguiente material: insumos sólidos 15.374.062 kilogramos de permanganato de potasio, otros materiales, construcción de techo y plástico negro, 8 calderas metálicas. Este químico es utilizado en los laboratorios para la producción de sustancias ilícitas como reactivo purificador que permite modificar y eliminar impurezas en la producción de clorhidrato y cocaína. Con el hallazgo de estas sustancias se evita la circulación de 37,8 toneladas de droga. La Armada Nacional de Colombia continuará pretendiendo por la tranquilidad de las comunidades del suroriente del país mediante el desarrollo de operaciones militares que permitan contrarrestar el flagelo del narcotráfico, motor dinamizador de las finanzas ilícitas de los grupos armados organizados delictivas. Esta es la información que se desarrolla desde el departamento de Puerto Leguízamo, Putumayo. Sigan con más información en estudio.
3: Gracias, mi suboficial, desde Puerto Leguízamo. Bueno, para más información aquí desde la ciudad de Los Ríos, Magangué, Bolívar, la gobernación de Bolívar y el señor gobernador Yamil Arana y la gestora de realidad Angélica Salas le dan las gracias a la gestión y corporación del programa Bolívar Mayor, recibiendo una importante donación para los 7 centros de vida que hay en Magangué y sus corregimientos. Esta entrega representa un gran paso para seguir garantizando los bienes, la dignidad y la mejor calidad para todos nuestros adultos mayores en beneficio de nuestro municipio Magangué Bolívar. Vamos con el audio.
4: Por esta gran dotación que viene para nuestro municipio, para los 7 centros de vida que tenemos operando en estos momentos. Una gran ayuda para prestar un mejor servicio a nuestros adultos mayores. Muchísimas gracias.
5: Estamos haciendo entrega de dotación de menaje para 7 centros de vida, todo lo que son ollas, abanicos, filtros de agua, sillas. También tenemos todo lo que son platos, cucharones, mejor dicho, todo lo que necesitan para poder tener una mejor operación, apoyar y complementarnos en esa atención que se da por parte de los municipios y la gobernación.
3: Bueno, seguimos con más noticias a esta hora de la mañana, mi sargento. ¿Seguimos con más noticias?
1: Claro que sí, seguimos con más noticias a esta hora de la mañana. Más de 2.500 atletas hicieron de la segunda edición de la 15K en Mompox una noche inolvidable. Las calles de este patrimonio de la humanidad se llenaron de deporte, alegría, lluvia, cultura y sobre todo solidaridad. Antes de la largada, Mompox guardó un minuto de luz en memoria de las víctimas del terremoto que sacudió al país. Un mensaje que resumió el espíritu de esta carrera: no estamos solos. El gobernador Yamilito Arana agradeció a los corredores que asumieron el reto y se sumaron a esta causa. Además, parte de los ingresos de la carrera será destinada a las familias afectadas. Ya son 40 toneladas de ayudas enviadas y Mompox hizo lo que mejor sabía hacer: recibir con el corazón. Mientras los atletas avanzaban, las familias mompoxinas salieron a las calles para aplaudir y animar, hasta compartir refrigerios con los corredores.
3: Bueno, mi santo, también hacemos una pausa musical y ya regresamos con este El Magazine Marina al Día desde la ciudad de Los Ríos, Mangue, Bolívar.

0: 8:14 de la mañana. Seguimos con más información aquí en el Magazine Marina al Día desde los 102.5. La radio de la gente desde la ciudad de Los Ríos, Magangué, Bolívar. Seguimos con más información a esta hora del día. Bueno, mi sargento, tengo una información aquí general. Aquí nos dice, en medio de la emergencia que atraviesa el país, Colombia continúa recibiendo nuestra solidaridad y respaldo internacional. El gobierno nacional ha entregado un nuevo balance sobre la respuesta de la comunidad internacional y los recursos que proyectan para la recuperación del país. Escuchemos las declaraciones del vicepresidente José Manuel Restrepo.
1: Es importante decir que la comunidad internacional se ha pronunciado y muy positivamente con Colombia. El canciller de la República viene liderando esta tarea. Puedo hoy decirles que ya recibimos de organismos multilaterales propuestas de 1.3 billones de dólares de cooperación de distinto tipo en medio de esta tragedia. Pero también países del mundo se han pronunciado. Es así como, por ejemplo, Suecia, Turquía, esta tragedia. Pero también países del mundo se han pronunciado. Es así como, por ejemplo, Suecia, Turquía, los

0: Estados Unidos, El Salvador, Japón, México, Ecuador, Brasil, Suiza, Suecia, entre otros, han señalado su disposición a apoyarnos en equipos internacionales de apoyo para manejar la tragedia, pero también en ayuda humanitaria, en ayuda en dinero y en ayuda en especies. Solamente los Estados Unidos nos ha señalado el apoyo en casi 15 a 16 millones de dólares. Una demostración de que el mundo hoy está listo y dispuesto a apoyar a Colombia en medio de esta tragedia.
1: Bueno, mis amigos, de esta manera el gobierno nacional destaca el respaldo que Colombia está recibiendo de la comunidad internacional frente a la emergencia. Ahora el desafío está en que esta cooperación se traduzca en acción concretas que permitan atender a las familias afectadas y avanzar en la recuperación de la zona que hoy más lo necesita. Bueno, seguimos con más información, mis amigos.
2: Siendo las 8 y 16 minutos, tenemos un invitado muy especial, nuestro amigo Aristides Cogollos de la Fundación Pro Humanidad, que más de 10 años visita la emisora Marina Estéreo Magangué todos los martes. Señor Aristides, muy buenos días.
3: Muy buenos días, amigos. De parte de aquí de la Fundación Pro Humanidad, saludamos afectuosamente a todo ese público que está pendiente siempre de este programa, que tenemos ya un tiempo largo de estar aquí participando todos los martes con un conocimiento maravilloso para el ser humano, dirigido primeramente a los infantes y a los jóvenes, que son casualmente esa multitud de, podríamos decir, de importancia para toda sociedad que decida progresar en todos los ámbitos del saber. Por esa razón, la Fundación Pro Humanidad, que es una fundación sin ánimo de lucro, se permite ayudar a la civilización colombiana y los países vecinos, porque esta es una fundación de carácter internacional, fundada por nuestro director fenecido Olmedo Palomino Sánchez en el país vecino de Ecuador en el año 2010. Desde ese tiempo, la Fundación Pro Humanidad ha ido extendiendo sus metas hacia todo lo que es Latinoamérica, para tratar de ayudar a la gente joven, que es casualmente la flor nata de todas las sociedades. La Fundación Pro Humanidad está interesada en resaltar los valores en los jóvenes, liderando un proceso que es muy, ha sido aceptado y querido por toda esa comunidad joven. Y hoy día tenemos en Colombia la particularidad de continuar con esta labor en cabeza de nuestro director actual, Hugo Remolina Caballero, que es de nuestro país, Colombia, quien dirige la Fundación Pro Humanidad desde este país a toda Latinoamérica. Esta fundación resalta casualmente el liderazgo en valores de jóvenes. Tiene que ver mucho con la educación fundamental, que es casualmente la ciencia de la conciencia. ¿Por qué? Porque el ser humano tiene tres partes: una parte mecánica, que es la parte física; una parte psicológica, que es la parte del alma o psiquis; y una parte espiritual, que nos liga con el Todopoderoso Padre Celestial. Nosotros los seres humanos tenemos que convivir en esas tres esferas: la esfera del movimiento, la esfera del sentimiento o sensualidad y la esfera del pensamiento, donde se generan todas las cosas que nosotros diariamente estamos haciendo en este mundo físico. Por esa razón, es necesario que estas gentes jóvenes que reciben una educación escolástica se permitan conocer lo que trata la educación fundamental, sobre todo la parte interior del ser humano, que es bastante desconocida para nosotros y que las estamos viviendo, digamos, desde una parte muy, muy elemental debido a la falta de conocimiento. Y resulta que en nuestra parte interior se procesa ese conocimiento maravilloso que nos permite a nosotros desenvolvernos con inteligencia y sabiduría en el mundo físico, o sea, en este mundo de la materia. Todo lo que existe en el universo es importante para el ser humano. Por esa razón, el ser humano necesita estudiar desde las banquitas de la escuela, comenzando por los infantes, luego posteriormente los jóvenes, y por último llegamos al desarrollo de esa juventud, en donde consigue una profesión con que ganarse la vida y poder poner a su territorio en el progreso de la tecnología para que la sociedad se llene de conocimiento y se llene de esa tecnología que nos permita el desarrollo de los pueblos. Pero todo eso se hace dentro de un parámetro de comunicación, un parámetro de ayuda mutua entre las sociedades y un parámetro dedicado exclusivamente al desarrollo de toda la humanidad. Pero resulta que hoy día nosotros nos hemos confundido con el aprendizaje y hemos materializado lo que realmente está en tres esferas: la esfera física, la esfera psicológica y la esfera espiritual. La Fundación Pro Humanidad, como tiene estos conocimientos, está brindando a toda esa comunidad de jóvenes, sobre todo a los jóvenes, porque ahí es donde nosotros tenemos que cifrar nuestro empeño. Nos damos cuenta cómo los países como Japón, China, Rusia, se le da una importancia muy puntual a la educación de los niños, a la educación de los jóvenes, porque ellos serán los representantes de todo país, de todo territorio, porque nosotros tenemos que pasar por un proceso de nacimiento, desarrollo y muerte. Cuando ya unos se van, otros se quedan. La unión entre la vida y la muerte es importante porque siempre que nace algo, algo tiene que morir. Y nosotros tenemos que sujetarnos a ese programa de la naturaleza: nacer, crecer, desarrollarnos y morir. Muchas gracias.
2: Claro que sí. Gracias a nuestro amigo Aristides Cogollos por venir a este programa de Marina Stereo, el magazine Marina al día. Vamos con una pausa musical y ya regresamos con todos nuestros corresponsales a esta hora de la mañana.

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1: Bueno, a esta hora de la mañana nos vamos con nuestros corresponsales de Marina Estéreo, Magazine Marina al Día. Bueno, mi santo, bueno, seguimos con información a esta hora de la mañana desde Vallasolano, Chocó, el hermoso municipio del Chocó. Ahí está, nos informan a esta hora de la mañana.
2: Conversando con todos los que conozco, y puedo compartirles que Global Citizen va a aportar $500,000, que esos esfuerzos van a ser complementados por Live Nation, que son mis socios también, con otros $500,000. Entonces ya hemos podido recoger este fin de semana $1,000,000 que vamos a poder destinar y canalizar hacia la reconstrucción de las escuelas en Chocó. Yo personalmente me comprometo a reconstruir la Universidad Tecnológica de Chocó, que ha quedado destruida, y no voy a parar hasta verla en pie nuevamente. Es nuestra universidad aquí en Quibdó, donde nuestros graduados van y se hacen profesionales, y verla así dilapidada es absolutamente desolador. Así que yo voy a dedicar todos mis esfuerzos personales a reconstruir la Universidad Tecnológica de Chocó.
1: Bueno, seguimos con más información a esta hora de la mañana. Santo, tenemos información con nuestros corresponsales. ¿Desde dónde?
3: A esta hora de la mañana nos trasladamos para la hermosa ciudad de Arauca con el señor sargento viceprimero.

0: Cantillo, que nos trae importante información para el magazine Marina al Día. Mi primero, muy buenos días.
1: Buenos días, un cordial saludo para toda la audiencia del magazine Marina al Día y para ustedes allá en la bella tierra de muchos ríos, la tierra también de la cultura, de la tradición, y que está bañada por ese majestuoso río Magdalena. Tengo información importante sobre esa labor social que desarrolla la Armada de Colombia en diferentes regiones del país, en este caso, en marco de la campaña Navegando al Corazón de la Orinoquía. La Armada llevó salud, bienestar a cerca de 2.000 araucanos que fueron beneficiados con una jornada de apoyo al desarrollo. En el marco de la campaña Navegando al Corazón de la Orinoquía, el Batallón Fluvial de Infantería de Marina número 52 llevó a cabo una jornada de apoyo al desarrollo, acercando el bienestar, la esperanza y las oportunidades a las comunidades rurales del municipio de Arauca. En esta oportunidad, los habitantes de las veredas La Esperanza y La Becerra, o mejor, La Estrella y La Becerra, fueron los protagonistas de una jornada pensada para servir y transformar vidas. Con el apoyo de la Alcaldía de Arauca, las fundaciones Cardioclinic, Andrés Bedoya, Fuerza Colombia, la Corporación Minuto de Dios, además de la empresa privada y otros actores de la acción unificada del Estado, se brindaron diferentes servicios de atención integral a jóvenes, adultos y adultos mayores. Durante la jornada se ofrecieron los servicios de medicina general, psicología, cirugía, fonoaudiología, fisioterapia, terapia, entre otras atenciones, permitiendo que los habitantes de estas comunidades accedieran a servicios esenciales. También se hizo entrega de medicamentos y ayudas humanitarias. Uno de los momentos más especiales en esta jornada estuvo a cargo de la Fundación Andrés Bedoya, que ofreció el servicio de rehabilitación oral, contribuyendo a devolver salud, confianza y nuevas sonrisas a los habitantes de estas comunidades que fueron beneficiados, porque una sonrisa también representa esperanza, autoestima y nuevas oportunidades. La jornada también estuvo acompañada de espacios de bienestar y recreación. Los habitantes tuvieron la posibilidad de recibir los servicios de peluquería y también se realizaron actividades recreativas. Más que llevar servicios médicos, estas jornadas permiten fortalecer los vínculos con las comunidades ribereñas, escuchar sus necesidades y construir de manera conjunta territorios con mayores oportunidades. La Armada de Colombia continuará navegando hacia el corazón de la Orinoquía, llevando presencia institucional, solidaridad, salud y bienestar a quienes más lo necesitan. Esta es la información más relevante que tenemos desde Arauca, esta hermosa tierra del Joropo. Informó para el magazine Marina al Día, Sargento Viceprimero Julián Cantillo Gómez. Con orgullo y valor en la Orinoquía colombiana, la Armada de Colombia protege el azul de la bandera.
0: Mi primero, antes de retirarse, señor, pienso si puede opinar del tema del día. ¿Qué enseñanza nos deja este terremoto sobre la vida?
1: Bueno, yo pienso que una de las enseñanzas que nos deja este tipo de eventos naturales es que la vida nos puede cambiar en cualquier momento, en que muchas ocasiones aplazamos los sueños, aplazamos nuestras metas o simplemente aplazamos ese viaje, esa actividad familiar para otro día porque estamos ocupados, porque estamos trabajando. Y en muchas ocasiones pues no sabemos qué pueda pasar el día de mañana, así que no aplacemos nuestros sueños ni aplacemos también ese te amo, ese te quiero, ese abrazo con nuestro ser querido, porque podría ser hoy la última oportunidad que tenemos de expresar ese tipo de sentimientos.
2: Bueno, ya ustedes lo escucharon, mi sargento, como dice primero ahí, que tenemos que tener eso en cuenta, siempre no de esperar a tener esa oportunidad, a dejarla ir en estos últimos momentos. Bueno, seguimos con más información a esta hora del día con nuestros corresponsales desde San Andrés, con más de 4.872 toneladas de alimentos, de ayudas humanitarias entregadas a la comunidad. Culminó con éxito la jornada de apoyo al desarrollo y asistencia médica humanitaria liderada por la Armada de Colombia, la Fuerza Aeroespacial de Colombia y la Isla de Providencia. Nos informa desde la isla el infante de marina profesional Galen Larios Neil.
3: A todas las mesas de trabajo de Marina Estéreo y un cordial saludo para todos nuestros oyentes que a esta hora de la mañana se conectan con nosotros a través del magazine institucional Marina al Día. Desde Marina Estéreo San Andrés le traemos la siguiente información. La jornada liderada por la Armada de Colombia y la Fuerza Aeroespacial de Colombia se desarrolló los días 15 y 16 de agosto en la institución educativa Junín, en articulación con la Alcaldía de Providencia y Santa Catalina y diferentes entidades y aliados estratégicos. Durante los dos días, 1.242 habitantes recibieron atención gratuita en servicios médicos, odontológicos, de optometría y otras especialidades. En total se registraron 2.619 atenciones médicas, 1.249 odontológicas, 381 de optometría y 623 en otros servicios, acercando atención especializada a la comunidad. Además, fueron entregadas más de 6 toneladas de ayudas humanitarias, entre alimentos, sillas de ruedas, gafas formuladas, cunas, pañales y otros elementos de primera necesidad, con prioridad para niños, adultos mayores y población vulnerable. De igual forma, tenemos las palabras del señor contraalmirante Omar Yesid Moreno Oliveros, comandante del Comando Específico de San Andrés y Providencia.
4: El día de hoy podemos decirle que las fuerzas militares le hemos cumplido a Providencia y Santa Catalina. Después de un arduo trabajo entre la Fuerza Aeroespacial Colombiana, la Armada Nacional y en coordinación con la Alcaldía de Providencia, hemos podido brindar servicios médicos a más de 1.200 personas, con 4.500 atenciones y entrega de 6 toneladas de ayuda. Más de 100 especialistas se desplazaron hasta Providencia para poder brindar estos servicios. Hoy tenemos una población contenta, saludable y agradecida con sus fuerzas militares, sabiendo que siempre, siempre podrán contar con nosotros.
3: Esta jornada reafirma el compromiso de la Armada de Colombia con el bienestar y el desarrollo de las comunidades de Providencia y Santa Catalina mediante la articulación de capacidades institucionales y el trabajo conjunto con diferentes aliados. Hasta aquí esta información para el magazine institucional Marina al Día. Desde Marina Estéreo San Andrés informó Infante de Marina Profesional Galé Larios Nail. Protegemos el azul de la bandera 2026, azul que inspira fuerza.
2: Gracias, el Infante de Marina Profesional Larios Neil, compañero mío desde cuando estuvimos en Vallasolano, Chocó. Saludos por allá desde esa hermosa isla. Bueno, mis amigos, seguimos con más información desde Tumaco.
0: Claro que sí, desde Tumaco, Nariño, nos traen información. Armada de Colombia incauta más de 2.3 toneladas de clorhidrato de cocaína en operaciones de interdicción marítima por parte de la estación de guardacostas, informa el suboficial Guzmán Eliasit.
5: Mesa de trabajo y a la familia Marina Estéreo. Desde Tumaco, en el departamento de Nariño, les contamos que la Armada de Colombia incautó más de 2.3 toneladas de clorhidrato de cocaína en operación de interdicción marítima. Las declaraciones por parte del señor capitán de corbeta Andrés Felipe Henao Morales, comandante de la estación de guardacostas de Tumaco.
6: La Armada de Colombia, en desarrollo de operaciones de interdicción marítima y gracias a la información de inteligencia naval predominante, se logró asestar un duro golpe al narcotráfico en aguas del Pacífico Sur colombiano. Unidades de la estación de guardacostas primaria Tumaco interceptaron una embarcación tipo Go Fast que se desplazaba de manera sospechosa. Durante el procedimiento, la motonave zozobró debido a la sobrecarga y a las difíciles condiciones metomarinas predominantes en la zona. De igual modo, se logró salvar la vida de 3 tripulantes colombianos, así como recuperar la totalidad del cargamento. Ya Puerto Seguro y Cuerpo Técnico de Investigación CTI de la Fiscalía realizó la prueba técnica PIPH, confirmando un alijo de 2.363 kilogramos de clorhidrato de cocaína. 3 capturados y el material incautado quedaron a disposición de las autoridades competentes para su judicialización. La Armada de Colombia ratifica su compromiso inquebrantable en la lucha contra las redes transnacionales del crimen y asimismo garantiza la seguridad en el mar.
5: Desde la Perla del Pacífico, Marina Estéreo Tumaco, su oficial primero, Guzmán Eliasín. Año 2026, azul que inspira, fuerza que protege. Feliz día para todos.
2: Gracias, mi suboficial desde La Perla. Un saludo muy especial de parte de Marina Estéreo. Bueno, mi primero, ahí vamos a seguir con más información. Desde Huapicauca nos tiene más información mi primero Willy. Primero, muy buenos días.
7: Gracias, compañeros. Tengan ustedes muy buenos días. Los saludamos en estos momentos desde el municipio de Guapi, en el departamento del Cauca, litoral pacífico, que hoy amanecemos pues con una temperatura de 27 grados centígrados. El día mayormente nublado. Pues les comento que la alcaldía del municipio de Timbiquí, esto que es lo que tiene que ver en la costa pacífica colombiana, la juventud participa, propone y transforma en el marco de una sección del Consejo Municipal de Juventudes. La Secretaría de Desarrollo Social y Comunitario, a través del enlace de Juventud, realizó la socialización de la política pública Juventud con los integrantes del Consejo del municipio de Timbiquí. Esto con el propósito de recoger sus aportes y observaciones y continuar avanzando en el proceso correspondiente para su posterior adopción. Seguimos trabajando por la juventud con una voz con que participen los jóvenes de toda esta zona del Pacífico colombiano, con el fin de transformar el territorio colombiano, especialmente a las comunidades negras de esta región del territorio colombiano. Pues esta información muy importante con la que amanece el litoral pacífico colombiano, y además pues la Armada de Colombia continúa trabajando pues en el desarrollo de nuestras comunidades en todo el litoral pacífico colombiano. Informó para el Magazine Marina al Día, Sareto viceprimero Willy García. Continúen ustedes con más información. Gracias.
2: Mi primero, antes de irse, oiga, mi primero me tiene olvidado por ahí, como dicen por ahí, mi primero, buenos días, primero que todo, mi primero, el tema del día, ¿qué enseñanza nos deja este terremoto sobre la vida? Mi primero, para usted.
7: Bueno, una de las enseñanzas que nos deja esto que pasó el día 10 del mes de agosto, pues tiene que ver pues con que todo en la vida, todo lo que nosotros tenemos es prestado. No debemos aferrarnos absolutamente a nada, porque así como nosotros llegamos a este mundo, así nos vamos. Y hay que aprovechar cada minuto que nos da la vida para vivir felices y pues no aferrarnos siempre a las cosas materiales, porque esto nos demostró que en cualquier momento todo se derrumba y quedamos como nacimos. Entonces aprovechemos el tiempo, vivamos felices y disfrutemos en familia y en paz. Gracias, continúen ustedes con más información.
2: Gracias a usted, mi primero, por esa gran, bueno, pregunta que le hicimos y esa gran respuesta que nos tiene, que siempre tenemos que tener en cuenta en esta vida. Bueno, seguimos con más información del día de hoy que tenemos desde Bahía Málaga. Nos dice el señor, nos amplía información, el señor sargento viceprimero Bolaños Requené Giancarlos. En el marco de la conmemoración del Día Mundial de la Prevención de Incendios Forestales, recomendamos la importancia de cuidar el medio ambiente y comentamos algunas recomendaciones para prever en estos días. Bueno, seguimos con más información desde Bahía Málaga.
8: Todos nuestros oyentes que nos escuchan a través de nuestras red de emisoras de nuestra Armada de Colombia. La información más relevante que se origina desde Bahía Málaga, paraíso tropical, es hoy 18 de agosto, donde se conmemora el Día Mundial de la Prevención de Incendios Forestales. Su objetivo principal es concientizar a toda la sociedad sobre el impacto devastador.
9: En esta hora de la mañana quiero enviarle también un cordial saludo
8: a y promover acciones para evitar que se originen. Puntos claves que llevaron a esta conmemoración. Uno de los puntos clave es origen humano, donde más del 90% de los incendios forestales en el mundo son provocados por actividades humanas, ya sea por negligencia, descuidos o actos intencionales. Impacto ambiental. Destruyen hábitat, aceleran la pérdida de la biodiversidad, contaminan el aire y liberan grandes cantidades de dióxido de carbono a la atmósfera, lo que empeora el cambio climático. Recomendaciones para prevenir estos incendios: no arrojar colillas de cigarrillos, fósforos ni botellas de vidrio. Pueden generar la conocida como el efecto lupa. Fogatas y quemas, evitar encender estas en zonas no autorizadas. Si está permitido, asegurarse de apagar totalmente las brasas con abundante agua y tierra. Recoger todos los residuos al visitar áreas naturales. Ante la presencia de humo o fogata en zonas vegetales, avisar de inmediato a las autoridades o líneas de emergencias locales. Con esto, todos contribuimos al cuidado de nuestro medio ambiente y así garantizamos una mejor vida cotidiana. Para el magazine Marina al Día, informó Sargento Viceprimero de la Armada de Colombia, Bolaños Requené Giancarlos.
0: Claro que sí, muchas gracias mi primero por tan importante información. Y ahora nos trasladamos para la ciudad de Bogotá y en la mesa principal que nos acompaña el suboficial Ramírez con los integrantes de Caja de Honor. Y suboficial, buenos días.

0: Bueno, a esta hora de la mañana seguimos con el Magazine Marina al Día. Desde la ciudad de Los Ríos, Mayagüez, nos vamos a esta hora la mañana con un vallenato. Hacemos un espacio radial. A esta hora seguimos con más música.
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0: Buenas tardes, sí, recuperamos señal con la mesa directiva desde Bogotá, mi suboficial Ramírez, muy buenos días.
1: Buenos días, ¿sí me escuchan ahí?
0: Claro que sí, ahora sí, seguimos con esta gran información, como es de costumbre, con nuestros amigos de Caja de Honor.
1: Bueno, sí, vamos al plano, porque ya ahorita saludamos, hablamos del clima y todo eso, pero bueno, quiero a esta hora de la mañana saludar a todos los oyentes que están acompañándonos, y hoy vamos a hablar de algo bastante importante en todos los procesos que tienen que ver con Caja Honor. Hoy tenemos un invitado especial, es el infante de Marina Profesional Borges, el Adolfo, él es de la Oficina de Enlace de la Armada Nacional de Colombia, de Caja Honor, y por supuesto también está mi sargento Álvaro Moreno, periodista de Caja Honor, y su oficial en uso de su buen retiro y ejerciendo todavía ese servicio de servir a cada uno de sus propias tropas, amigos, colegas, ahí desde Caja Honor. Hoy vamos a hablar específicamente qué es el modelo de vivienda 8. Muy buenos días, saludamos al infante Marina Profesional y a mi sargento Álvaro.
2: Muy buenos días para todos nuestros oyentes y tripulantes de nuestra Armada de Colombia. Me reporto su nave especial al medio dragoniante Borges.
1: Bueno, Borges, un placer.
3: Bueno, mi sargento, muchísimas gracias. Un saludo muy especial a la mesa de trabajo de Marina Estéreo y, por supuesto, a nuestros hombres y mujeres de nuestra Armada de Colombia. Como siempre, es un honor estar aquí a través de los micrófonos de nuestra emisora de Marina Estéreo. Y como bien lo dice usted, vamos a tocar un tema bien importante, es el modelo de vivienda 8. Por eso, ¿quién más para hablar de ese tema sino pues mi dragoniante Borges, que precisamente ya lleva allí varios años trabajando en Caja Honor y sabe muy bien de este proceso? Entonces, me gustaría iniciar, mi dragoniante, que le contáramos a todos nuestros oyentes hasta hora de la mañana sobre este tema. ¿Qué es el modelo de vivienda 8 para que la gente se ubique y pueda saber qué beneficios tiene precisamente este modelo?
2: Bueno, buenos días para todos nuevamente. Bueno, el modelo de vivienda 8 podemos decir que es un modelo anticipado de solución de vivienda en el cual el personal lleva 96 aportes o 8 años de servicio se puede acceder al modelo anticipado como tal, en el cual Caja Honor le otorga el 100% de lo que tienen ahorro y cesantías como pago de una vivienda nueva usada o cuota inicial sobre planos.
3: Bueno, pues supremamente importante, yo creo que este modelo. ¿Por qué? Porque ustedes pueden precisamente adquirir una vivienda anticipada, como su nombre lo indica, y ganarse en esa valorización. Inclusive la pueden arrendar sin ningún problema. Caja Honor no tiene problema en que ustedes arrienden esa vivienda, se están ganando la valorización, y en muchas ocasiones, pues allí el arriendo, pues inclusive si ustedes van a sacar una línea de crédito, pues les va a tener otra entrada allí adicional. Pero aquí es importante, mi dragoniente, recalcarles también que cuando se hace el modelo de vivienda 8, se debe acreditar o se debe llevar estos documentos. Para eso tienen un año, ¿cierto?
2: Sí, señor, efectivamente. Ahí podemos mirar, cuando es vivienda nueva, el afiliado tiene un año a partir de la firma de la escritura de la compraventa. Y cuando es el modelo usado, pues tiene el mismo tiempo, pero esta vez es a partir del desembolso de los recursos.
3: Bueno, esto es muy importante para que no vayamos a tener problemas con ese subsidio. Y les recuerdo, quiero aquí abrir un paréntesis y decirles, los trámites en Caja Honor son totalmente gratuitos. Uno escucha por ahí, no es que me provoca a mí hacer un chanchullo, escucho por ahí. No, pues no hagan esos chanchullos porque se arma un problema. Realmente ustedes han sacrificado muchos años allí, su juventud, muchos años de esfuerzo. Sin duda, muchos de nuestros oyentes hasta ahora tienen sus hojas de vida llenas de condecoraciones, llenas de felicitaciones, para que vayan de pronto a un intermediario y ese intermediario le haga firmar unos documentos falsos y entran en investigaciones penales y administrativas. Entonces, hay que tener mucho cuidado con eso. Mi dragoniente, ¿cuáles son esas condiciones que se deben tener precisamente para cumplir con este modelo?
2: Bueno, primeramente, ser afiliado a Caja Honor. Segundo, tener 96 aportes o 8 años de servicio. Y no haber retirado las cesantías en retiro parcial o total, porque eso es un incurrimiento acuerdo a la normatividad vigente.
3: Supremamente importante ese último punto que toma mi dragoniente Borges, no retirar cesantías. Muchos dicen, no, es que ese dinero es nuestro, yo veré qué hago con ese dinero. Hasta ahí estamos digamos, en lo cierto. El dinero es de ustedes, queridos afiliados, queridos oyentes, es de ustedes, pero lo que no nos dicen o lo que nos falta que nos recalquen allí en las escuelas es que ese dinero es exclusivamente para solución de vivienda. Si retiramos esas cesantías, perdemos esa expectativa de subsidio. Entonces nos toca recurrir por allá a una caja de compensación que muy posiblemente, pues allí nos vayan a dar un subsidio. Sí tenemos derecho a un subsidio por ley, pero no va a ser la misma cantidad. Entonces tengan eso en cuenta para que de pronto no vayamos a retirar cesantías ni parciales ni totales. En estos días pasaba precisamente con una persona de los que fallecieron en el avión de la Fuerza Aeroespacial Colombiana allí en Puerto Leguízamo, y precisamente llegó la familia a postularse para su vivienda, que cada uno pues claramente tiene derechos, y de pronto nuestro afiliado pierde la vida allí en actividades, en diferentes actividades, no importa, su familia también está cubierta con Caja Honor, vienen y reclaman su vivienda. Pero adivine qué pasó, mi dragoniente. Pues que allí nuestro afiliado había retirado cesantías un año antes sin avisarle a la familia, y que pues allí desafortunadamente entra Caja Honor con la polémica de que cómo le solucionamos vivienda. Sí, de pronto vino nuestro afiliado y renunció voluntariamente a ese subsidio. Entonces, por favor, no desprotejamos a nuestra familia y pues no nos desprotejamos a nosotros mismos, porque gracias a una vivienda pues tenemos allí una entrada adicional. Seguimos, mi dragoniente, hablando precisamente del modelo Vivienda 8, muy importante para nuestros afiliados que quieren solucionar vivienda anticipadamente. Aunque también, si ustedes llevan, no, es que yo llevo un año en la fuerza, soy nuevo, como dice uno, pues a través de una línea de crédito ustedes pueden solucionar vivienda desde el primer año. Tienen una línea de crédito con tasas preferenciales para que lo tengan muy en cuenta. Bueno, mi dragoniente, si un afiliado desea realizar ese trámite de Vivienda 8 a través del portal transaccional, que ha sido supremamente importante estos canales virtuales, ¿lo puede hacer?
2: Sí, señor, claro, claro que lo puede realizar. Asimismo, recibirá la atención a través del grupo virtual. Asimismo, existe un correo que se llama trámites.enlinea@cajahonor.gob.co. Lo confirmo, trámites.enlinea@cajahonor.gob.co, en el cual ustedes pueden enviar lo que es el certificado de tradición y libertad del inmueble, promesa de compraventa, para que le realicen un checking de que sí está bien, que hay que corregir y que hay que tener en cuenta para que pueda realizar el modelo a través de la parte virtual.
3: Bueno, pues muy importante eso que nos acaba de decir, mi dragoniente. Y de pronto para aquellos que de pronto no tienen actualizado los datos, ¿qué consejo les da a ustedes, mi dragoniente, que lleva tantos años allí en Caja Honor y tiene la experiencia? Porque el portal transaccional realmente es una herramienta que le permite a uno desde su casa, desde su trabajo, hacer cualquier trámite con Caja Honor.
2: Bueno, primeramente, si no lo han hecho, acercarse a un punto de atención de manera presencial, o en su defecto que están en una parte laboral de difícil acceso, también existe la posibilidad de que realicen una petición por la página solicitando una videollamada para realizar la debida actualización, pues teniendo en cuenta lo anterior dicho.
3: Pues muy importante esa actualización de datos para que podamos hacer uso de ese portal transaccional. Allí bajamos nuestros certificados de haberes, allí hacemos todo el proceso. Para los que están haciendo vivienda 14, pueden hacer los dos procesos a través del portal transaccional. Hablo de dos procesos, ¿por qué? Porque Caja Honor le hace dos pagos. Primer pago, cesantías, ahorros e intereses. Segundo pago, subsidio. Claramente todo esto al vendedor, entonces para que ustedes lo tengan en cuenta. Bueno, mi dragoniente, aquí el tiempo es oro. ¿Qué consejos le podríamos dar a nuestros afiliados a esta hora de la mañana, precisamente en temas generales de Caja Honor, ustedes de su experiencia, de lo que usted ve día a día con nuestros afiliados?
2: Bueno, sinceramente, pues, aconsejarles que recuerden que para estos trámites ustedes no necesitan intermediarios, no necesitan personal ajeno, porque todos los trámites son guiados por el personal de Caja Honor, y asimismo estamos nosotros como coordinadores de nuestra Armada de Colombia para guiarlos y se hagan efectivos sus debidos procedimientos ante Caja Honor.
3: pues yo creo que es muy importante lo que usted acaba de tocar, que es que cada fuerza tiene un enlace, precisamente aquí en la sede principal y en cada sede a nivel nacional, pues hay allí un representante de cada fuerza para orientarlos y guiarlos en esos procesos. Entonces no duden en llegar allí, eso es totalmente gratuito, nadie les puede cobrar un solo peso, entonces para que ustedes lo tengan en cuenta y pues allí no vayan a llegar a esos famosos intermediarios. Y antes de irme les voy a dejar un dato muy importante. La convocatoria número 34 del Fondo de Solidaridad se acaba de abrir para que ustedes se postulen en caso de que de pronto hayan hecho junta médica y tengan allí una situación psicofísica y eso les haya dado para pensión, pues ustedes se pueden postular para una vivienda sin importar el tiempo que llevan en la fuerza. Y lo mismo para de pronto esos familiares que desafortunadamente perdieron a su familiar, a su ser querido allí en diferentes situaciones, pues ustedes también están protegidos por parte de Caja Honor y se pueden postular a esta convocatoria número 34 que estará abierta hasta el 30 de septiembre para que de pronto no pierdan esa oportunidad de adquirir una vivienda en cualquier parte del país. ¿Qué nos queda por decir, mi dragoniante?
2: 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Lo confirmo nuevamente, enlace.armada@cajahonor.gob.co, en el cual ustedes nos pueden enviar los requerimientos para sí mismo a través de ese medio hacerle verificación, ayudarles en los trámites, y también se pueden informar de las comisiones, de todos los eventos que uno hace acá en la entidad a través de ese medio.
3: Bueno, yo creo que todas las herramientas están dadas para que ustedes, queridos afiliados, queridos oyentes, pues hagan sus trámites de la mejor manera, siempre recomendaciones, oriéntense también a través de los canales oficiales, como bien lo decía mi dragoniente, tienen números telefónicos, tienen correos, tenemos nuestras redes sociales, nuestra página web www.cajahonor.gob.co, nuestras redes sociales que nos encuentran en Facebook, X, Instagram y YouTube, también estamos en TikTok y LinkedIn, como @cajahonor, siempre informarse por esos canales oficiales y no a los intermediarios. En nuestra página web, mi sargento Ramírez, le comento que allí está también un banner donde solamente es hacer clic y le sale todo el cronograma de las visitas de nuestros puntos móviles. Esos puntos móviles llegan allí a todas las unidades militares y policiales para que ustedes no tengan que desplazarse y claramente allí eso es bienestar, se ahorran transporte, se ahorran tiempo y evitan salir de su guarnición militar y así pues claramente se exponen menos. Entonces esa es la recomendación, mi sargento.
1: Bueno, gracias mi sargento Álvaro y por supuesto gracias también a nuestro invitado, infante marina profesional Borges Gustavo, que nos trajo esa información importante para cada uno de nuestros afiliados, para cada uno de nosotros, para mí también. Y por supuesto recuerden que Caja Honor es una entidad con 79 años de experiencia del sector defensa, vigilada por la Superintendencia Financiera de Colombia, con administra nuestros ahorros de las cesantías y de todos los afiliados, ofreciéndonos soluciones de vivienda, de crédito, de ahorro voluntario, con tasas de interés preferenciales al momento de adquirir un inmueble. Así que muchas gracias, mis agentes, el Infante Marina Profesional también, muy amable por venir, dedicar un poco de su tiempo aquí con nosotros, con todos nuestros oyentes también, familia naval, que está muy atenta a esta información. Continuamos desde Magangué.
0: Muchas gracias por tan importante información a esa hora de la mañana. Bueno, nos despedimos, nos vamos despidiendo, vámonos desde Puerto Leguízamo. Desde Corozal, vamos a despedirnos desde Corozal.
4: Bueno, muchas gracias a familia Sergio Magangué por la invitación a esta nueva emisión del Magazine Marina al Día. agradecimiento muy especial, como siempre, a las diferentes mesas de trabajo y especialmente a nuestros oyentes que siempre nos acompañan en cada emisión de este programa especial de la Red de Emisoras de la Armada de Colombia. Yo me despido desde Marina Estéreo Corozal, Infante de Marina Profesional Luífer Montoya. Les deseo un feliz y bendecido día.
0: Gracias, Luífer, por estar apoyando el Magazine Marina al Día. Desde los controles el día de hoy los acompañó el sargento segundo Elder Gallo.
5: Oiga, mi sargento, y también el infante de Marina Profesional Arcelio Romero, quien les desea el mejor de los días para nuestros radioescuchas que estuvieron compartiendo con nosotros en el Magazine Marina al Día. Y a todas nuestras 17 emisoras que estuvieron conectadas con nosotros, muchas gracias y sigan con nuestra programación habitual, nuestras parrillas en navales. 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
1: 9 de la mañana y 7 minutos.
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1: Ya tenemos el reloj a las 9 de la mañana, 25 minutos, y de esta manera les damos la más cordial bienvenida a este espacio que tiene lugar todos los días de 9 a 12, el entretenimiento, la música y sobre todo esa calidez institucional que nos caracteriza como emisora de la Armada de Colombia. Muy buenos días, Carmen de Bolívar, un beso para ustedes y gracias por acompañarnos como todas las mañanas. Quiero darle la más cordial bienvenida a nuestro director, Wilmer Martínez. Buenos días.
2: Hola, Mari, buenos días y buenos días a todo el Carmen de Bolívar. Hoy es martes 18, bueno, martes, ni te cases, ni te embarques, ni te vayas para otra parte, ¿no? Bienvenidos a otra emisión de nuestro Morning Show, llamado Tsunami de Éxitos, acompañando a la reina de la sintonía, María España.
1: Claro que sí. Bueno, por acá también tenemos en el otro lateral de la cancha, de nuestra mesa de trabajo, el lateral derecho, sí señor, a nuestro gran amigo y compañero Andrés Vivas. Muy buenos días, Andrés.
3: Buenos días, mi suiza María España, mi primero Wilmer Martínez. Así es, hoy martes parece, hemos avanzado en la semana, pero ese primer día de la semana, por decirlo así, el segundo, porque ayer fue festivo, pero creo que esta semana se va a ir un poco más rápido, ¿no? Cuando siempre hay lunes festivo,
2: claro, cuatro días.
3: Se va volando.
2: Cuatro días nomás laborales. Si usted jala, si jala uno el viernes, un lunes, ahora imagínese sí. Un martes.
1: Oye, prácticamente ya este mes se acabó, ya. Como quien dice. Solo nos restan, como diría Kiriki, 12 días, ¿no? 12, ah, este trae 31.
2: 31, sí, señor. 31, sí, 31, o sea, que tiene, ¿le faltan cuántos?
1: ¿Cuántos? Ay, 12 más uno.

0: Sí, señor. 12 más 1.
1: 12 más 1.
0: Y bueno, y llegan septiembre y de diciembre.
2: ¿Qué?
0: Llega septiembre y de diciembre.
2: Ah, sí.

0: nuestra patria querida Colombia, luego de ese sismo que sacudió nuestro suelo. Pero también tenemos muchas noticias de entretenimiento y algo de humor.
1: Bueno, y también un invitado especial, ¿no? Que ya nos está acompañando aquí en la mesa de trabajo. En un ratico vamos a hacerle saber de quién se trata, porque la cultura hay que mantenerla viva, esa memoria histórica a través de esos sones, para que no se pierda la idiosincrasia de los Montes de María, Monte de los Sones.
2: Así es, más Monte adelante de los Sones. Vamos a estar hablando también de los seguidores de Churo Díaz. No se preocupen, está bien el muchacho, solamente fue el susto.
1: Claro,
2: el
1: que susto. Sí, fue el pie y
0: los tobillos,
1: la tibia y el peroné.
2: El no piso más. Quedó sin novedad.
0: Bueno, pobre Churo Díaz, desde aquí pues le deseamos pronta recuperación.
2: Sí. Suele pasar. Sí. Y además, más adelante voy a hablar que no es el único artista que ha tenido estos percances. Más adelante le digo que otros artistas
0: famosos. Bueno, prepárense porque
2: les ha pasado.
0: Lo que hay es contenido para el día de hoy. 9:28, invitamos a Gillo Zarante mientras nos alistamos por acá con el invitado especial que tenemos para ustedes el día de hoy.

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1: 9 de la mañana, con 32 minutos.
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0: Ahora sí. Estamos por aquí en esto que se llama Tsunami de Éxitos, 9.39 minutos, y como lo prometido es deuda, hace un ratico le habíamos contado a toda nuestra audiencia que tenemos un invitado muy especial a esta hora de la mañana. ¿De quién se trata, mi primero?
1: Claro, Mario, hoy tenemos la presencia del señor Edilber Ospino Piña. Él es hijo de este hermoso municipio, el Carmen de Bolívar, compositor, hijo de el fundador del barrio Buenos Aires, en ese hermoso municipio. Le damos la bienvenida a don Edilber Ospino Piña. Buenos días, don Edilber.
2: Tenga usted muy buenos días, y toda la provincia del Carmen de Bolívar, y todo en general Colombia, reciba mi fraternal saludo a través de esta tribuna radial de Marina Estéreo para cubrir toda la nación y más allá de la nación, con todos sus programas, consejos y lo que hace Marina Estéreo por conservar a través de sus agentes el bienestar social de las comunidades de este municipio y de toda la provincia.
1: Bueno, lindas palabras. Buena bienvenida del señor Edilber Ospino. Es muy agradable esas palabras que usted a esta hora de la mañana anuncia a través de nuestros micrófonos azules, los de la 91.7 Marina Estéreo.
0: Bueno, don Edilber nos estaba contando ahorita hace un ratico que de esas vivencias culturales que él ha tenido en toda su carrera musical, ¿cuántas canciones ha grabado, don Edilber?
2: Hasta el momento van como unas 40.
0: 40 canciones de lo que tiene memoria. ¿Usted qué edad tiene, don Edilber? Discúlpeme la pregunta, ¿qué edad tiene?
2: 82 heliocrones, como se conoce por ahí, años.
0: Ah, bueno, sí, señor. Este es un hombre muy culto, ¿no?
1: Sí, señor.
0: Echado de...
1: Buen léxico.
0: De léxico.
1: Sí, señor. Buenas palabras, ¿no, don Edilber?
2: Gracias.
1: Bueno, don Edilber, usted es hijo del Carmen de Bolívar. Nos decía tras de micrófono que usted vive actualmente en Fusagasugá. Esto es en el departamento de Cundinamarca.
2: Sí, señor.
1: ¿Cuánto tiempo vivió aquí en el Carmen de Bolívar, en el barrio Buenos Aires?
2: Desde que nací. Estoy viviendo por ahí aquí en mi tierra. Por ahí, cuando llegó esta última violencia que sufrió nuestra Colombia, me trasladé a Sincelejo. De Sincelejo, pues, me vine otra vez para mi tierra, me hacía falta el Carmen. Estaba yo todavía solterito. Me conseguí a mi novia aquí en el barrio Paraíso, antiguamente se llamaba Paraco. Allí construimos con mi suegra pues una tienda, y de esa tienda nacieron esas casitas. Y de ahí también le construí a mi madre allá en la variante frente al colegio industrial su casita. Y ahí vivimos bien. De aquí ya fracasé en una panadería que tenía ahí. Ah, y me fui para Barranquilla, de Barranquilla, Bogotá. Bogotá, Fusagasugá.
1: Fusagasugá, en el departamento de Cundinamarca.
2: De Cundinamarca. Allí encontré un amigo abogado con su esposa. Querían comer el mote costeño. Querían comer el arroz de coco frito.
1: Esas delicias de la costa.
2: Querían comer lo que ellos llaman allá envuelto, acá nosotros el bollo.
1: El bollo limpio. Bueno, o sea que usted llevó toda esa gastronomía allá a sus amigos. Entonces, en Fusagasugá.
2: Sí, señor. Le hicimos esos pasteles que hacía mi suegra con la señora Sista Ospino, mi madre Tomasa Piña, y hacíamos esos pasteles allá, lo que se llama pasteles, ellos por allá le llaman esto.
1: Tamal.
2: Tamal. Yo le dije, hombre, eso no se le dice tamal, porque ¿cómo es posible que usted la comida va a decir que está mal? Eso se llama es pasteles.
1: Si bueno, eso está bueno.
0: Eso está bien.
2: Pasteles, pero pasteles vegetarianos. Puse a esa gente a comer pasteles vegetarianos con carne vegetariana que la preparo yo.
0: ¿El carne?
2: En carne vegetariana, sí.
1: Ah, ¿usted es vegetariano?
2: Sí, señor.
1: Ok. Bueno, muy importante. O sea que usted innovó la gastronomía costeña con esa... Oiga, hay que probar eso, Mari, hay que probar esos pasteles vegetarianos,
0: vegetarianos, ¿no? Sí, claro. Señor. Me imagino yo que con berenjenita, bastante, zanahoria, y qué más leche.
2: Y lo bueno es que usted está comiendo esa carne y dice, ve, esta gente y que no come cerdo y toma, son comedores de puerco más que nosotros, porque es que la carne vegetariana sabe a cerdo. ¿Por qué? Porque eso viene del germen del trigo. Y el germen del trigo, cuando se frita, eso es pura aceite que sabe
1: a chicharrón.
0: Es lo que le llama a uno el carbe. El carbe.
2: Esa es otra cosa, el carbe. Eso se llama el gluten. Que sale de la harina.
1: Okay. Vea, pues. Bueno, o vea, sea, cositas interesantes.
0: Es como, bota, como harina frita.
2: Se le bota todo el almidón y todo el químico que traen las harinas. Y queda estrictamente lo que se llama el germen de trigo.
0: Vea, apenas, pues, estamos, bueno, hablando, estamos hablando de cultura, de música y también
1: de gastronomía,
0: que hace parte de la idiosincrasia.
1: Sí, sí, señor. Bueno, don Edilber tiene unos trabajos musicales dedicados a este terruño, dedicados al Carmen de Bolívar, a los Montes de María. Detrás del micrófono usted nos decía que era... ¿cómo es que se llama Montes de los Sones?
2: El Carmen de Bolívar es la capital de la provincia de los Montes de Sone. ¿Por qué? Montes
1: de Sone.
2: De Sone, igual Montes de María.
1: Sí, señor.
2: Para nuestra susceptibilidad.
0: Ah, bueno, vea pues.
1: Vea, interesante, interesante.
2: Para no herir a la costumbre que tiene el carmero de sentirse...
1: Hijo de los Montes
2: de María. Hijo de los Montes de María.
1: Pero cuéntenos, cuéntenos y cuéntenle a nuestros oyentes cómo es eso de los Montes de los Sones.
2: Magnífico. Sí, señor.
1: Claro. Bueno, vamos a darle a conocer eso a nuestros oyentes.
2: Claro que sí. Para eso hemos venido, para recrearnos nuevamente, de reconocernos nuevamente de lo que es la música, lo que es nuestra tierra. Se le dicen los Montes de Sones desde antes, ¿sí?, de independizarse Córdoba, oigan bien, Córdoba y Sucre y Atlántico, de la provincia de los Montes de Sone. ¿Por qué los Montes de Sone? Y no eran...
1: Todavía no eran de María.
2: De María. Los Montes de Sone, porque aquí nacieron los sones, que hoy festeja, canta, baila el cordobés, el sucreño y el sanjacintero.
1: O sea, esos sones de gaita, esos sones de viento, de, mire, ¿sí?
2: Se le debe a el porro zapateado, que eso es lo más hermoso que se danzaban los antiguos. Porro zapateado, el porro carmero, el porro de las sabanas de Bolívar, Córdoba y Sucre.
1: Sí, señor. ¿Actualmente todavía suenan esos porros zapateados?
2: Sí, sí suenan, ¿sí? Pero la gente no le presta atención a que son zapateos, sino que lo baila como...
1: No los distingue.
2: Común y corriente, sí, señor.
1: Ok, sí. Ok.
2: Entonces, nacen aquí los sones del porro zapateado, la gaita.
1: Claro que
2: porro
1: sí.
2: Porro zapateado de Lucho Bermúdez, la gaita de Virgilio Mora.
1: Un Don Virgilio viejo. Mora, sí, señor. Sí.
2: Y todos los muchachos gaiteros de la región de los Montes de María.
1: ¿Oyó? Claro que sí.
2: Ahí pues... está incluido Oveja y San Jacinto, que tienen el don de los gaiteros de San Jacinto y los gaiteros de Oveja.
1: De Oveja Sucre.
2: Que eso pertenece a la provincia del Carmen de Bolívar.
1: Claro, ¿oyó? Comprendo.
2: Los fandangos, las cumbias, ¿oyó? El mapalé. Que el mapalé ahora lo dividieron, el vulgo lo dividió en dos, en la champeta, no señor. La champeta es como un sobrenombre que le pusieron al verdadero mapalé, afrodisíaco. Y la segunda fase es la cópula metafísica de los grandes alquimistas que practicaron nuestros antepasados e indígenas, como los hijos verdaderos de los Montes de María.
1: Los indios farotos.
0: Yo voy a preguntarle, porque mucha gente no sabrá qué es la alquimia. Cuéntenos qué es la alquimia para que la gente tenga conocimiento.
2: Mire, el pueblo indígena del mundo entero, nuestros antepasados, todo lo que es la palabra indígena, nuestros antepasados, ellos fueron grandes seres, no como lo dicen ciertos equivocados historiadores y escritores. Ya los indios, como nos los entregaron allá en la Europa, oyó, los indios, la palabra es falsa, grosera, de Isabel de Castilla y Fernando de Aragón.
1: Que eran conquistadores en esa época.
2: Que eran invasores, no conquistadores.
1: Ok.
2: Oye, invadieron. Y nos trajeron toda clase de enfermedad. Nos trajeron a todos los presos de Europa. A través de la Niña, la Pinta y la Santa María. Pero no se dieron cuenta de que acá había una cultura extensa de sabios. Los templos, su merced, oiga señorita, los templos de alta magia, que se llama Sahamaituna, Sahamaituna, que es el nombre de la alta alquimia que practicaron los Taironas. Taironas.
1: Ok, comprendo. Bueno, su merced, como usted lo dice, porque ya se le ha pegado la palabra su merced, ¿no? Por allá en el interior del país.
2: Pues claro.
1: Su merced.
2: Es que eso es importante.
1: Sí, señor.
2: De no animalizarlo ni a ninguno de los habitantes de nosotros, decirle usted. Es una falta, porque eso se le dice a los animales, use. En cambio allá se respeta con decirle
1: su merced. Ok, bueno, parte de la cultura que vamos conociendo, ¿no? 9 de la mañana, 51 minutos. Señor Edilber, no nos salgamos un poquito, muy bueno el tema de historia, pero vamos con algo que es de su autoría. Este tema que usted nos envió por acá, Montes de María. Escuchemos un poco de ese, eso es un son, eso, porque lo acompaña a guitarra, ¿no? Sí. ¿Cómo lo denomina usted?
2: Himno a los Montes de María, en sones especiales para amenizar un himno que lleva un mensaje grande para los Montes de María.
1: Bueno, escuchemos un poco de esta pieza musical de don Edilber Ospino Piña.

0: Bueno, usted aquí en este himno a los Montes de María, usted hace referencia a hechos históricos, hechos que marcaron precedente en aquellas épocas, ¿sí? Ese es un himno que usted le compuso en honor a su tierra, el Carmen de Bolívar. Cuéntenos un poco de esa pieza musical.
1: Bueno, el Carmen de Bolívar tiene un privilegio hermosísimo con esos sagrados templos llamados Montes de Sone, igual Montes de María. Ahí se producen los mejores frutos. Los mejores frutos incomparables de la tierra. De ahí por eso salen los mangos deliciosos de los pueblecitos esos que son estribaciones de los Montes de María,
0: llamado Malagana Bolívar.
1: Malagana Bolívar, con sus frutos que son de aquí, porque eso pertenece
0: a los Montes de María, a toda la subregión de los Montes de María.
1: Exactamente. Entonces quisimos honrar, homenajear a esa fauna y esa flora y esos medicaciertos o medicamentos que tiene toda esta región, de sus plantas medicinales, sus frutos, el aguacate internacional, el ñame internacional. ¿Por qué? Porque algo tiene que tener.
0: No, llame sabroso, si es espino más. Y ahora estamos.
2: Vea, don Edilber, pero de todas esas cosas tan ricas de las que usted está hablando, ¿las menciona en las canciones?
1: Sí, hay que oírlo. Hay que terminarlo de oír.
0: Claro, hay que dedicarle un tiempito y le estaremos dando espacio, por supuesto, a las canciones de don Edilber Ospino Piña, aquí a través de los 91.7. Don Edilber también tiene otras composiciones. Esta que vamos a escuchar a continuación, usted nos dirá el nombre de esta composición.

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1: Bueno, esta canción es más dedicada a el Todopoderoso, ¿no?
2: A los niños.
1: A los niños.
2: A las primeras letras.
1: Ok.
2: A todos los colegios del mundo, de Colombia y especialmente de los Puentes de María.
1: Bueno, muy, muy buenas letras. Por acá también tiene otra canción, Don Edilber. Este es otro son, ¿no? Este es bolero.
2: Ranchera.
1: Ranchera. ¿Esta va dedicada a quién?
2: A los padres.
1: Ah, esta es la canción a mi madre, ¿no? Así dice. A la madre.

0: Bueno, esta bonita canción va dedicada a ese ser, a la madre, ¿no?
1: Sí, aunque estamos en agosto, siempre es bueno a través de estas canciones recordarle a ese ser tan preciado, a ese ser tan especial que nos dio Dios, lo importante que es en la vida de cada ser humano.

0: Don Edilber, cuéntenos de esa hermosa pieza musical.
1: Pues la gente nos acostumbramos a esperar ese 10 de mayo para, y que, entre comillas, honrar especialmente ese día equivocado. No.
0: Todos los días hay que darle.
1: Todos los instantes de nuestra existencia. Imagínate cómo se ha dañado, se ha vulgarizado ese día, que ese día matan el uno con el otro, hartos de ron, pelean, le pegan a la mamá. ¿Qué puede ser festejo de ese del Día de la Madre?
2: Claro que sí, van, eso se ha convertido. Sí, señor.
1: Van a la cárcel. Oiga, ¿se ha perdido todo lo que es el amor a la madre?
2: Claro que sí, qué bueno que usted lo resalta en esta canción tan importante, canciones que llegan hasta el alma de nuestros oyentes y que, bueno, pondremos a consideración aquí a través de cada uno de los espacios que tenemos propios para este tipo de música. Don Edilber, ¿cuál es ese mensaje final que usted quiere dejarle a toda la comunidad de Montes de María para que no se pierdan la cultura, la tradición, el ser carmero?
1: Es para llevarlo en la sangre, en la práctica diaria, de instante en instante, saber de que estas tierras son prodigiosas de Dios. ¿Saben cómo se llamaba el Carmen de Bolívar?
2: ¿Cómo?
1: Se llamaba Helio Gaoa. Helio Gaoa.
2: ¿Era el nombre de quién?
0: ¿Qué idioma es eso?
1: Este idioma es caste sacro. Caste sacro, la castidad de la palabra que debe de tener el ser humano, no la verborragia que hablamos nosotros, los seres humanos. Los gaoas son los hijos del sol, que es el Carmen de Bolívar. Es el Carmen de Bolívar. Oye, donde nacen todas las culturas y la sabiduría ancestral de nuestros antepasados.
0: Bueno, claro que sí, como usted lo dice, hay que estar muy pendiente porque hay que conocer la historia, ¿no? Para de pronto saber, por así decirlo, hay un dicho popular, hay que saber de dónde vienes para saber hacia dónde vas.
1: Correcto.
0: Bueno, él es don Edilber Ospino Piña, hijo del Carmen de Bolívar, compositor. Pueden conseguir escuchar sus canciones también en la plataforma YouTube. No las tiene todas, pero sí tiene gran parte de su repertorio para que usted lo pueda escuchar y deleitarse con esa canción, como lo es la dedicatoria a ese ser que nos regaló Dios, como lo es nuestra madre querida. Don Edilber, un placer tenerlo por acá en los estudios de Marina Estéreo. Un placer tenerlo por acá en los micrófonos de Marina Estéreo, don Edilber. Vamos a un breve corte de mensajes institucionales y continuamos con nuestra programación habitual. ¿Cuál es ese mensaje? Último, el saludito.
1: Bueno, saludando a nuestro terruño y a toda la familia carmera provincial de los Montes de Sone o Montes de María.
0: Sí, señor. Don Edilber Ospino.
1: Porque aquí nacieron los Sones. ¿Quién pensaba de que yo iba a ser un escritor y que componía canciones?
0: Claro que sí.
1: ¿Ah?
0: Vea.
1: Y así son todos los carmelitaos.
2: Claro que sí. Bueno, don Edilber, es para nosotros un verdadero placer haber tenido tan magna presencia aquí en los estudios de Marina Estéreo, un hombre que se nota que está dechado de una virtud intelectual inigualable. Don Edilber, muchísimas gracias, Dios lo bendiga y de verdad Marina Estéreo es su casa.
1: Se me escapan mis palabras por agradecerles a esta tribuna radial de Marina Estéreo con todo su cuerpo de programadores de esta gran emisora, que esperamos en Dios que siempre sean protegidos para que protejan sus mercedes como cuidanderos de toda la provincia.
2: Sí, señor, como cuidanderos y protectores del azul de la bandera.
1: Protectores del azul de la bandera. Muchísimas gracias.
0: Bueno, a usted, don Edilber.
1: Buen día.
0: Igualmente, bueno, vamos a un breve corte de mensajes institucionales y ya regresamos con más programación de Marina Estéreo, Tsunami de Éxitos.
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4: 10 de la mañana, con 3 minutos.
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0: Ay, cómo suena de lindo esto. Bueno, continuamos. Ay, qué lindo. Bueno, continuamos en esta programación musical con noticias importantes, de esas noticias que nos alegran el alma, porque imagínense que fue publicado a través de un medio de comunicación nacional que el buque ARC La Guajira de nuestra gloriosa Armada de Colombia zarpó rumbo a Miami, Estados Unidos, para transportar ayuda humanitaria destinada a las familias afectadas por el terremoto en Colombia. Es decir, este buque llega a Estados Unidos y va a traer ayuda humanitaria para Colombia, fue lo que informó el presidente Abelardo de las Priella. Esta embarcación tiene capacidad para movilizar hasta 410 toneladas de ayudas y fue abastecida para realizar una navegación de 9 días. Esta misión busca acelerar la llegada de esa asistencia humanitaria, para las comunidades damnificadas por esta emergencia. Así que, bueno, en buena hora la ARC La Guajira.
1: ARC Guajira, ¿no? Y no paran las buenas noticias para la reconstrucción de nuestra amada patria Colombia en esas zonas afectadas. Por ahí también tenemos información, ¿no?
2: Sí, claro, porque mire que una de las construcciones que han sido gravemente afectadas son las instituciones educativas, las universidades, los colegios. Tenemos información de última hora porque mire que la cantante colombiana Shakira estuvo en las últimas horas allí en la capital del departamento del Chocó, en Quibdó. Estuvo allí dando a conocer anuncios muy importantes. Uno de ellos es que va a ayudar para la reconstrucción de 10 colegios allí en la capital del departamento del Chocó y la reconstrucción total de la Universidad Tecnológica del Chocó. Recordemos que esa es la única universidad en ese territorio. Y pues Shakira hablaba también de que hace 18 años más o menos ya está en el Chocó con su fundación Pies Descalzo y que para ella es un honor volver a esa tierra y ir con noticias positivas porque le contribuye muchísimo, especialmente a nuestros niños que los necesitan por este momento. 10 colegios y la construcción total, o la reconstrucción mejor, de la Universidad Tecnológica del Chocó.
0: Bueno, y yéndonos un poquito más a lo local, dígame, señor.
1: No, que tenía por acá las palabras de Shakira, abro comillas. Colombia querida, mi corazón está con todos los que hoy sintieron este terremoto y con las familias que están pasando momentos de angustia. En momentos así, los colombianos sabemos unirnos y sostenernos unos a otros. Toda mi fuerza y mi amor para mi tierra, expresó la cantante barranquillera Shakira.
0: Bueno, y como les decía hace poco, ya yéndonos un poco más a lo local, a lo institucional, es también de grato placer recordarles que el Batallón de Infantería de Marina número 3, en articulación con el Club de Leones en el municipio de Arjona, y otros actores principales de esta recolección, se logró que el batallón, a través del ARC Golfo de Morrosquillo, que es otro buque que tenemos, pudiese recepcionar el material y almacenarlo para este proceso logístico destinado a apoyar a las comunidades más afectadas por este sismo. Es la recolección y posterior traslado de 3 toneladas de ayudas humanitarias. Esto siguiendo la consecuencia de esas actividades que realiza nuestra Armada de Colombia, específicamente en Montes de María, específicamente en el departamento de Bolívar, donde la misión importante del Batallón de Infantería de Marina número 13 cumple a satisfacción esta necesidad que está teniendo nuestro país.
1: Claro que sí, muy importante esa noticia. Y es que esta semana también, Mari, el Batallón de Infantería de Marina número 13 contribuyó en todo el tema de
0: la recolección.
1: La recolección, sí. el transporte y almacenamiento,
0: acopio,
1: ¿no?
0: Ajá.
1: El acopio aquí en el Carmen de Bolívar de más de 6 toneladas de ayudas, las cuales ya deben ir navegando hacia el departamento del Chocó.
0: Claro que sí, Wilmer, ese día, luego de que embarcamos todo ese material aquí, elementos fundamentales, víveres no perecederos, medicamentos, útiles de aseo. Gracias a esa participación también activa del componente de acción integral de este batallón, lo recibieron en la ciudad de Cartagena en horas de la noche. Ahí estuvimos nosotros a través de nuestros medios personales mostrándoles evidencia de que a las 12 de la noche se estaba haciendo el embarque de este material. Así que agradecida enormemente también a los que trabajan la parte de acción integral del Batallón de Infantería de Marina número 13. A mi jefe Castillo, muchísimas gracias por esa labor tan importante que cumplen para que los más necesitados puedan recibir esa ayuda de manera oportuna.
2: Y es en vivo a través de Facebook. Estaba con un número muy considerado, pero cuando se puso al frente de esa cámara, la reina de la sintonía, eso...
1: De una, voló.
2: Despegó más de lo que estaba y las ayudas empezaron a llegar.
1: Oiga, muy importante, claro. Mari también se puso la 10 ahí, chévere, porque pues esa es la intención, ¿no? Hacer posible esas ayudas, recaudar y como lo dice Vivas... Aumentó sí, la audiencia claro. Y aumentaron las donaciones.
2: Que empezó no, el
1: disparó
2: vivo,
1: el rating.
2: Claro, no estaba soportando ya.
0: Pero ¿sabes qué es lo importante de todo esto? Dejando la charla aparte. Es que se ve la coordinación entre institucionalidad. Buenas. Y cumplimos con ese requerimiento, con ese llamado que nos hizo la Secretaría de Desarrollo a través del enlace o la oficina de...

0: de religiones, y es importante para nosotros cumplir porque la gente siente que la Armada está apoyando y tiene, digamos, que la confiabilidad en que nosotros vamos a, sí,
1: claro,
0: vamos a hacer llegar el material hasta donde se pudo. Tuve conocimiento que ayer se llevó también una recolección.
1: Claro, el día domingo, sí. Es que, Mari, esta iniciativa fue por parte de toda la comunidad religiosa de aquí el Carmen de Bolívar, de católicos, cristianos, de evangélicos, en fin. Es un agradecimiento y el día antes hicieron una velatón, una cadena de oración en pleno centro también, todas las iglesias. Eso es muy bonito porque de una u otra manera están contribuyendo a esta reconstrucción, a todo ese aporte y apoyo emocional. Y, por supuesto, ese apoyo que bastante lo requieren estas zonas afectadas.
0: Hombre, yo quiero enviar un saludo muy especial a nuestro oyente número uno. Se escucha todo el programa ahí de pie mientras nosotros nos tomamos el café.
2: Se lo dice el traquicampesino que se respeta.
0: Se lo dice el traquicampesino que se respeta.
1: Sí, señor.
2: Se dice el traquicampesino que se respeta.
0: Kiriki Montero, se escucha todo el programa aquí, ¿no?
3: Vaya mamar.
1: El Kiriki Montero, oye, saluditos a la voz sensación de los sábados también. Ya llegó por ahí el canario. 10 de la mañana con 23 minutos. Óyelo.
0: Ay, ese es un pollito.
4: Ese es un pollito, ese no es un canario.
5: Hombre, que vamos. Hombre, que vamos.
1: Oiga, bueno, 10 de la mañana con 23 minutos. Saludando a todos los barrios del Carmen de Bolívar. Conectaditos a través de nuestras ondas azules, los 91.7. Gracias por estar ahí conectaditos. Por acá nos escribe Ana López. Dice, hola, buenos días. Saludos para que me complazca con una canción. ¿Por qué razón de Diomedes? ¿Por qué razón, Ana López, desde el barrio Cantagallo, marinista de corazón? Gracias por estar ahí conectadita siempre. Bueno, Andrés, ¿qué más tenemos por ahí?
4: Bueno, ya venimos a hablar, para los que están preguntando por Churo Díaz, ¿qué pasó?
1: Ah, sí,
4: bueno, ya
1: farándula,
4: vamos a contar,
1: farándula.
4: El parte médico que han entregado, bueno, especialmente él a través de sus redes sociales, y también qué ha pasado con estos otros artistas que desafortunadamente han tenido alguna situación especial presentándose en un escenario en el mundo.
1: Bueno, un poquito de farándula también. ¿Y qué más tenemos por ahí? María España.
0: Bueno, definitivamente nuestra institución por estos días está haciendo mucho trabajo, no vamos a llamarlo un esfuerzo, sino ese trabajo abnegado que están haciendo nuestros hombres y mujeres en todos los medios de comunicación, en todas las redes sociales institucionales. Estamos viendo siempre nuestra marca armada, nuestro uniforme, nuestro camuflado, nuestros infantes de marina, nuestras estaciones de guardacostas, cómo se están poniendo prácticamente, como quien dice uno, la 10 con la recolección, acopio, transporte y entrega de todo este material que está siendo fundamental, que está siendo de vital ayuda para los más afectados en este terremoto. Entonces, en un ratico vamos a estar hablando de cuáles son esas actividades propiamente encabezadas por el señor comandante de la Armada de Colombia.
1: Claro que sí, para las ayudas, como dice el abuelo, estamos invitando.
5: Estamos invitando, el que quiera venir, que venga, que todavía hay.

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1: 10 de la mañana, con 34 minutos.
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0: Bueno, avanza la programación de la emisora Marina Estéreo, 10 de la mañana, 46 minutos. Aquí estamos en el vacilón de las mañanas, una vida de éxitos. Y bueno, hablando de artista y de buena música, hay que hablar de Churo Díaz, que hace algunos días es artista vallenato, que está en una presentación y pues desafortunadamente tuvo un altercado, allí se cayó del escenario y muchas personas han preguntado qué pasó, qué ha dicho el artista a través de sus redes sociales. Bueno, hay fracturas confirmadas ya, tibia y el tobillo. Adicional a eso, los reportes médicos iniciales también señalaron una fisura en una de las costillas del artista. Su equipo médico determinó que es necesario esperar de 4 a 8 días para que la zona desinflame antes de someterse a otra intervención quirúrgica, ha dicho su equipo médico y también el artista a través de sus redes sociales. Bueno, hablando de mensajes de Churo Díaz, dijo a través de sus redes sociales el Rey Guajiro, agradeciendo primeramente a Dios, a sus familias, a sus seguidores por las oraciones y el mensaje y mensajes de apoyo. El tema de cancelaciones también que tenía el artista, algunas presentaciones previstas para los próximos días y por estas situaciones médicas ha dicho que se cancela, por ejemplo, el show que tenía en Mates y en San Cristóbal Bolívar fueron pues suspendidos por el momento y estará un poco más adelante anunciando a ver cuándo se presentaría.
1: 3 meses, ¿no? Dice
0: más
1: por acá.
0: O menos.
1: Más o menos 3 meses estaría por fuera de los escenarios. De los escenarios.
0: No, es que el tema de fractura es complicado. Tengo que esperar la recuperación.
1: ¿Y si es costilla, peor?
0: Costilla, tibia y tobillo. ¿Se vio el video a través de las redes sociales?
2: Sí, claro. Fue bastante estruendoso, ¿no? Hasta pareciese como si se hubiese golpeado la cabeza al momento de la caída.
0: Sí, claro. Y se volvió viral, desafortunadamente, el video.
2: ¿Por qué será que ocurren estos accidentes? ¿Será que de pronto se pierde la noción del espacio? ¿De pronto en el calor de...?
1: Claro, en el furor, un error de cálculo, diría yo.
0: Sí.
1: Y el man iba caminando para atrás, ¿no?
2: Sí. No,
0: bailando, está bien.
1: Ojo viva, no puede caminar para atrás.
0: Está emocionado.
2: El único que le funcionaba eso era Michael Jackson.
1: Sí. Ojo canario, no hay que caminar para atrás. Ojo pues.
0: O los ensayos también. Hay personas que no ensayan, ¿no? Ya
1: no, cuando... y es que, de todas maneras, ¿a qué hora fue ese accidente?
0: Eso fue la zona de la noche.
1: ¿Cuántos conciertos llevaba?
0: Porque esa es la otra.
1: Ellos salen de gira. Y también hay que mirar a ver cómo qué tanto había alzado el codo en la noche, ¿no?
0: Sí, también.
1: Por acá... hablando nosotros acá nomás, que nadie se entere.
0: Pues, algunas cosas pudieron haber ocasionado que tuviera este accidente el cantante Churo Díaz, que no ha sido el único, ¿no? Porque a veces también la gente se va un poco al tema de la burla, reírse un poco de lo que ha pasado, pero si le ha ocurrido a artistas también muy famosos, así como Churo Díaz, por ejemplo, no sé si recuerda a Juan Gabriel en el año 2005, cuando estaba también haciendo sus famosos bailes en el escenario.
1: Caminando para atrás.
0: Exactamente, y se cayó Juan Gabriel allí en ese escenario musical y también se fue al hospital, tuvieron que ir a un centro asistencial para que se recuperara Juan Gabriel.
3: ¡Hombre, qué va!
2: Elder Dayan también recientemente tuvo una caída.
0: Sí, ¿sí? También. Elder Dayan también tuvo caída. Karol G durante un concierto de su gira en Miami también conoció el piso por algún momento.
1: Bueno, cosas que pasan. Hablando un poco de los artistas, no todo es negativo, no todo es caídas. Hoy está de cumpleaños.
0: El rey de los pueblos.
1: El rey de los pueblos. Nos adelantamos un poquito a la sección de cumpleaños de parte de la mesa de trabajo de Marina Estéreo, por supuesto. A el rey de los pueblos, Farid Ortiz.
0: Estaba hablando hace poco con un habitante aquí del Carmen de Bolívar. Y pues a mí me gusta mucho la música del Rey de los Pueblos. Yo le decía, ¿cuándo van a traer a Farid Ortiz? Posiblemente para el carnaval. Oiga. No es una información oficial.
1: No es oficial.
0: Pero posiblemente para el carnaval sería bueno tener al Rey de los Pueblos acá en el Carmen de Bolívar, ¿no?
1: Claro. Él estuvo el año pasado, ¿fue? El año pasado para, creo que Amor y Amistad.
0: Ah, ya estuvo.
1: Sí, estuvo en un concierto privado. Obviamente privado, sí, chévere. Ahí estuvo, ¿no? El señor director fue a ese concierto. No se pierde
0: fila.
1: Una.
0: Está en primera fila.
1: Sí, señor. Entonces, sería bueno, hombre, el Rey de los Pueblos tiene bastante acogida aquí en el Carmen de Bolívar. Por algo le dicen el Rey de los Pueblos a Farid Ortiz.
0: ¿Cuántos años está cumpliendo hoy el Farrucho?
1: Bueno, Farrucho hoy está cumpliendo, saque cuenta, del 64 a la fecha.
0: 64.
1: De 1964, nació en La Loma, un corregimiento del municipio del Paso Cesar. ¿Ya calculó?
0: No, nada, no me ha dado la calculadora.
1: Bueno, Farid Ortiz.
0: 18 de agosto del año 1964 nació esta voz. Y que estaba mirando un documental de él, que para abrirse campo en este mundo artístico no fue nada fácil, ¿no? Primero porque tuvo que competir con grandes artistas también en su época, por ejemplo.
1: Y contra él mismo también. Él libró una batalla contra él mismo también complicadita. 62 años, sí señor. 62 años, nacido en El Paso César, el rey de los pueblos, Farid Ortiz. Una trayectoria musical que no ha sido fácil, como usted lo manifiesta. A ver si hoy... Pasión Vallenata de pronto le dedique una horita, ¿no?
0: Claro, claro.
1: Oiga, sí, entonces, como usted lo decía, él también tuvo una situación especial, bastante compleja.
0: ¿En la cárcel, fue?
1: Estuvo también en la cárcel. No fue fácil, porque ajá. Oiga, preocupante esto, ese temita es con el Canario también. Ya los cantantes de vallenato, los grandes, se están poniendo viejos, Canario.
0: Sí.
1: Se están poniendo viejos. 62 años, el rey de los pueblos. ¿Cuántos cumplió Beto Zabaleta? 70 y algo también. 69, 70 y algo. Entonces, y Poncho, ¿de dónde me dejas a Poncho Zuleta?
0: Tiene más de
1: el
0: 60
1: otro mes
0: y
1: cumple
0: algo.
1: Poncho. Eso no falla. El homenaje aquí a través de Marina Estéreo. Bueno, en honor al rey de los pueblos, Farid Ortiz, esta canción que nos solicitaron a través del 321-817-8263. Al lado del Negrito Osorio, acéptame. Bye.

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1: 11 de la mañana, con un minuto.
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0: 11 de la mañana, 17 minutos. Continuamos en este Morning Show llamado Tsunami de Éxitos, recordándoles un evento muy importante que tendrá lugar pasado mañana en la plaza principal, ¿no? Ahí contiguo a al templo Nuestra Señora del Carmen, donde la Secretaría de Juventud de la Alcaldía Municipal pues hace la invitación a esta feria para que todos los chicos tengan la oportunidad de ese abanico variable de oferta institucional, académica, para los que están en 11 propiamente, grado 11, tengan la oportunidad de ir hasta allá. Y por supuesto la Armada de Colombia, a través de su distrito número 2 de Cartagena, estará también ahí promocionando toda esa oferta académica que tiene a través de las escuelas de formación, Andrés.
1: Y es estos programas que ofrece nuestro distrito, Incorporación Militar, bueno, la Armada en general, muy importante para cada uno de los jóvenes. Ya si usted es mayor de 18 años, ya si es bachiller o ya está cursando pues una carrera técnica o profesional, también la Armada de Colombia tiene abiertas convocatorias en todo el año para que usted puedan ingresar, así que allí estará el personal del distrito de Incorporación Militar para que usted haga parte de la institución que protege el azul de nuestra bandera.
0: Por ahí estaba viendo yo un post de precisamente de astemarino.mil.co, que es la página oficial de Incorporación de la Armada de Colombia. Mostraba una formación general y decía: mientras muchos lo piensan, otros ya están haciendo proyecto de vida.
2: No lo piense más. No lo piense más. El proyecto de vida a corto, mediano y largo plazo. Eso ayuda bastante. Bueno, esta feria, Mari, es una feria en el marco de la Semana de la Juventud y esta feria universitaria y técnica. Ahí se darán a conocer todo el tema de becas. Dice por acá, dice.
1: Sí, me que ya deben de estar convocadas también varias instituciones, universidades a nivel nacional, esas conexiones que son importantes para que nuestros jóvenes puedan seguir su carrera sin ningún problema. Así que esa feria, muy importante, usted joven que me escucha esa hora, ya se graduó, pues nos hay que buscar esas oportunidades para seguir.
2: El año pasado estuvimos haciendo cubrimiento de esa feria, muy importante. Vienen todas las universidades, importantes universidades de la costa, vienen de Sincelejo, Barranquilla, Cartagena, varias universidades ofrecen las carreras técnicas, también las carreras profesionales y todo el tema de beneficios, tanto económicos como becas también para estas instituciones.
1: Así que muy buena actividad organizada entonces por la Alcaldía de nuestro municipio,
2: la Secretaría de Juventud,
1: así que están todos convocados para que participen.
0: Esto se desarrollará en el marco de la Semana de la Juventud, que tiene como objetivo acelerar esa oferta educativa superior para que los estudiantes del municipio puedan tener esa orientación vocacional y darles a conocer esas posibles oportunidades de tomar una decisión para la formación profesional.
1: Bueno, y seguimos con más noticias positivas por acá, cambiando de tema, porque les informo a todos ustedes que Ecopetrol confirma que finalizó la compra del 51% del capital con derecho a voto a Brava Energía. S.A. es una compañía brasileña dedicada a la explotación y producción de hidrocarburos. La operación fue realizada a través de su filial Ecopetrol Investimento do Brasil y se concretó después de cumplir las condiciones regulatorias y demás requisitos establecidos para la transacción. Con esta compra, Ecopetrol incorpora una compañía que cerró en el 2025 con 459 millones de barriles equivalentes de reservas probadas y 605 millones de barriles. Así que buena noticia para el tema económico en nuestro país.
2: Claro que sí, muy tema muy importante, como lo es el tema de la economía y todo este tema que maneja Ecopetrol con todo el tema. Y vuelvo y digo todo el tema.
1: Bastante temas.
2: Sí, bastantes temas. Sí, es que abarca muchas cosas, ¿no? Todo lo que es hidrocarburos, gases. Entonces, es una buena noticia para la economía de nuestra nación. 11 de la mañana con 22 minutos. Saluditos especiales por acá. Nos escribió Jaime, DJ Mar también. Nos escribió hoy un saludito especial para doña Elvia Monte, siempre conectadita. Ahora desde el celular y en la casa, pues me dice que todas las tardes le quitan la energía, pero que siempre recarga el celular.
1: Y el agua también me dice, pero ya el agua es ya.
2: Cosas que pasan, estamos nuevo. Pendientes a la comunicación oficial que nos envíe a Cuecar para dar a conocer cómo va ese tema del agua aquí en el Carmen de Bolívar, porque ya pues bastante delicada la situación, ¿no?
1: Sí, señor, esperemos que se pueda solucionar pronto.
2: 11:23, nos vamos con DJ Kevin, esto Polo Norte.

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1: 11 de la mañana, con 30 minutos.
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0: le dio el chuto a la discoteca hasta el próximo verano.
1: ¿Le dijo el qué?
2: Esas son frases de mi abuelo ya. Como ya llegamos a la parte final de Tsunami de Éxitos el día de hoy, entonces él llega y decía esto ya.
0: Final, final, y hasta el próximo verano le dijo el chuzo a la escotea.
3: Hasta el próximo verano.
1: Final, final, no va más.
2: Y hasta el próximo verano. Le dijo el chuzo a la escotea.
1: ¿Y qué es el chuzo?
3: Estoy tomando apunte aquí.
2: El chuzo es con el que busca la escotea.
1: Ah, ¿no? Ya.
2: Ya está imaginándose quién sabe qué. Oh, pues. 11 de la mañana, 42 minutos. Llegamos ya a la parte final de Tsunami de Éxitos a este día 18 de agosto del año 2026.
3: Así es, agradeciéndoles a todos ustedes por la atención dispensada en este 18 de agosto. Que la pasen bien, feliz almuerzo. Nos vemos a las 2 de la tarde. Ahí estaré en Navegando la Tarde. Los espero, les hago la cordial invitación para que estemos allí disfrutando también de la buena música crossover.
1: Claro que sí. Ahí entonces.
3: Ay, sin lugar a dudas.
4: Lo dice Traqui, campesino que se respeta.
2: Ahí está.
1: Bueno,
2: oiga, hablando del Traqui.
1: Ajá, ¿qué pasó con el Traqui?
2: El Traqui tiene un pelele por ahí con el manager, con el no sé, con el creador de contenido que él estaba, como que se va, como que no viene, como ahí en redes sociales publicó que como que se retiraba de las redes sociales. Como que al parecer una discordia ahí, pero entonces están viendo como que sí, como que no. Aquellos seguidores del Traqui, que nos comenten. Para mañana, no, les dejamos la tarea.
1: A ver qué fue lo que pasó
2: con el Traqui.
1: Bueno, no, nada, yo me despido. Hasta mañana, Dios los bendiga y sigan escuchando Marina Estéreo.
2: Bueno, claro que sí, soy su amigo y servidor, Sargento Viceprimero Wilmer Martínez. En la tarde nos escuchamos hoy dedicándole una horita de homenaje a el rey de los pueblos, Farid Ortiz. Y como dijo mi abuelo...
0: Final, final, y hasta el próximo verano le dijo el chuzo a la escotea.

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1: 12 del mediodía en punto.
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1: 12 del mediodía, con 32 minutos.
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1: 1:02 p.m.
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1: 1:31 p.m.
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1: 2:02 p.m.
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1: 2:32 p.m.
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1: Bueno, ese es el título de esta canción. Aquí está el Fercho en compañía de Justin Kelly en esta canción. 2:37 p.m. A propósito, el Fercho también hizo parte de ese conciertazo que se llevó a cabo allí en la ciudad de Miami. Ese concierto, recordemos que es para recaudar fondos por los afectados del terremoto de Venezuela, pero también de Colombia. ¿Qué artistas hicieron parte de ese majestuoso concierto? Ahí estuvo Gilberto Santa Rosa, Chino y Nacho. Recordemos que Chino y Nacho son venezolanos. Estuvo gente de Zona, Mau Ricky, que también son venezolanos. Elena Raus, otra venezolana. Por el lado de Colombia estuvo Silvestre Dangón, el señor Fey. Piso 21 también estuvo allí presente. En Miami aparecieron artistas también como Marc Anthony, Jay Waller, entre otros grandes artistas que se unieron por esta noble causa de recoger esos fondos a través de su talento, ¿no?, en este importante concierto donde muchas personas pudieron disfrutar de la buena música, pero también homenajear y rendirle tributo a todas esas personas que desafortunadamente perdieron la vida en Venezuela y también aquí en Colombia. Señoras y señores, la bienvenida una vez más a todos y cada uno de ustedes a esto que se llama Navegando la Tarde. Ya saben que está nuestra línea de contacto habilitadísima para que me escriban al 321-817-8263 y programen sus canciones. 2:39.
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1: Bueno, 4 de la tarde, 35 minutos, restableciendo ya sistemas. Restableciendo sistemas, reiniciando equipos, servidores. Y estamos nuevamente online a través de cualquier plataforma de radio. Ya estamos de nuevo en la internet, los que nos sintonizan. Ya estamos activos nuevamente. Gracias a los técnicos de Syscom. Ahí están conectaditos y prestos siempre a solucionar las situaciones de conectividad. Saluditos a todo ese personal de técnicos de esta importante empresa aquí en el Carmen de Bolívar. Bueno, les cuento que hoy 18 se encuentra de cumpleaños nada más y nada menos que el rey de los pueblos, Farid Ortiz. Y por lo tanto, hoy a partir de las 5 en punto estaremos con una hora de todos los éxitos de este cantante vallenato, del rey de los pueblos. Así que no te pierdas esta emisión. Después de las 5 de la tarde seguiremos con solo música de Farid Ortiz. Después de todo, puedes disfrutar toda esa música, los éxitos que tengas en mente, que quieras escuchar hoy en el día de cumpleaños del Rey de los Pueblos. Los puedes solicitar a través del 321-817-8263. Saluditos especiales también para todos los barrios del Carmen de Bolívar. Todos los oyentes que siempre están ahí prestos, dispuestos a escuchar las 2 horas de buen vallenato. Un saludito especial para don Rafael Arrieta, más conocido como el Mayuyo de los Limones Llorones. Padre, saluditos, saluditos. Tarde fresca, ¿no? Tarde fresca hoy en el Carmen de Bolívar, 31 grados centígrados ya, sigue mayormente nublado. Nuestra tierra de placeres.

Bueno, saludando a esta hora también por acá nos escriben desde el barrio Minuto de Dios, conectados también, aprovecho en ese barrio, a doña Elvia Montes, enviarle el saludito de todas las tardes, siempre está conectada, siempre está a la escucha de Pasión Vallenata. Por acá nos escribe Ana López, dice: hola, buenas tardes Wilmer, Dios me lo bendiga, amén, amén, para que me complazca con dos canciones. Aquí están tus canciones de Diomedes y Lo Mejor de Mi Vida de Farid Ortiz, del Rey de los Pueblos, Anita. Hoy está cumpliendo año esa estrella del vallenato, el Rey de los Pueblos, Farid Ortiz, desde el barrio Cantagallo. Ana López, conectadita. Bueno, nos vamos con Diomedes Díaz al lado de Juancho de la Espriella, de su álbum del 2003. ¿Cómo pasa el tiempo, no? Ya 2003 a la fecha, 23 años. Esta canción titulada Pidiendo, de su álbum Pidiendo Vía, canción titulada Cuando No Estás Tú. Esto es Pasión Vallenata.

4 de la tarde, 57 minutos. Pasaban los Vectos del Vallenato, el todoterreno. Vecto Zabaleta con esa canción, Mil Versos de Olvido. Por acá nos escriben un saludito especial para Luz Estela en el barrio Las Colonias. Por acá me solicita la canción Otro Sol de la Noche y Mil Versos de Olvido, la canción que acabó de sonar. Y Mil Versos y Otro Sol de la Noche, pues seguirá después, ahorita después del corte de mensajes institucionales, donde estaremos brindando un homenaje a el Rey de los Pueblos con una hora de todos sus éxitos vallenatos a través de nuestro programa Pasión Vallenata. Saluditos también en el barrio 8 de junio, ahí a toda la familia Torres. Doña Ana y Aníbal, ahí están conectaditos. Mirna también está conectadita. Saluditos especiales. Barrio 8 de junio, conectaditos con la número 1, Marina Estéreo. Le recuerdo 321-817-8263, el WhatsApp que te complace con el buen vallenato. Te recuerdo, después de 5 nos vamos con todo el repertorio del Rey de los Pueblos. Canciones, éxitos de ayer, de hoy, de siempre. Esto en honor a sus 62 abriles, sus 62 agostos. Farid Ortiz.

0: música. Nombre completo de este famoso cantante y compositor.
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0: Farid Antonio Ortiz Marín. Ha sido en El Paso César. Bueno, saludito también al comercio del Carmen de Bolívar, quien a esta hora se encuentran conectaditos también, algunos ya recogiendo para irse a descansar, para volver mañana, otros apenas llegando a retocar el aseo para recibir a sus clientes y ofrecer sus servicios especiales en horas de la noche. Las comidas rápidas, restaurantes, en fin, todo el comercio del Carmen de Bolívar.

0: 5 de la tarde en punto. 5 en punto de la tarde. Por acá tenemos información y es. Se trata de el golpe contundente que dio nuestra Armada de Colombia en desarrollo de operaciones de vigilancia, control e interdicción marítima. En coordinación con la Policía Fiscal y Aduanera, la Oficina de Investigaciones de Seguridad Nacional de los Estados Unidos, el Ejército Nacional y la Dirección de Impuestos y Aduanas Nacionales, realizó una operación que permitió la incautación de una importante cantidad de mercancía de procedencia extranjera, presuntamente destinada a actividades de contrabando. 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
3: 5 de la tarde, con 2 minutos.
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0: deja. Oiga, no importa que lo pongan preso. Esta canción titulada De que te beso, te beso. Farid Ortiz, el rey de los pueblos. Hoy agregándose una perla más al collar de su existencia. Por supuesto, en este espacio de los grandes del vallenato, hoy el homenaje para Farid Ortiz.
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0: Farid Ortiz, Farid Antonio Ortiz Marín, 62 años, hijo del Paso César, conocido como el rey de los pueblos o Farucho. Cariñosamente sus seguidores lo llaman.

0: saludito para mi compadrito Norbey Martínez en la ciudad bonita Bucaramanga. Ahí está reportando sintonía. Hombre, el hombre reclamando: hombre, compadre, no me deja entrar. ¿Qué pasa? La aplicación, tal, ¿qué pasa? No los encuentro. Hombre, relájese, compadrito, que teníamos una falla en el servicio de internet.
1: Yo sé que esto es.
0: Pero ya estamos activos nuevamente. Y como dice mi abuelo, compadre,
2: estamos invitando, el que quiera venir, que venga, que todavía hay.
1: Ahora, ¿por qué yo?
0: Estamos invitando, compadre, estamos al aire 91.7 FM. Recuerden que nos pueden escuchar a través de cualquier plataforma de radio online. Ahí estamos. Número 1, la reina de los Montes de María, 91.7.
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0: A 5 de la tarde con 23 minutos. Y continuamos con la buena música de Farid Ortiz. De Farolo, de Farucho, del Rey de los Pueblos. Esta canción fue grabada al inicio de los 2000. Una fiesta vallenata. Mi corazón y yo. Esto es Pasión Vallenata. Una hora con música de Farid Ortiz por su cumpleaños.

¡Hombre, acéptalo! Esta canción titulada Acéptame, Farito Ortiz al lado del Negrito Osorio, uno de sus buenos acordeoneros en todo su repertorio musical, en toda su carrera musical, también se ha rodeado de buenos acordeoneros. Iniciando su carrera musical en el 1985. Al lado de el comandante Emilio Oviedo. Ese trabajo musical, ese trabajo discográfico titulado

0: La Mejor Época. De 1985, donde inició su carrera musical Farid Ortiz. Hasta el último trabajo discográfico grabado en 2018, Perdóname, Señor.
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22 trabajos discográficos, aparte de su sencillo, de sus grabados también en Fiesta Vallenata. El gran Farid Ortiz, hoy cumpliendo 62 años. Con tropezones, con altibajos. Ahí está el rey de los pueblos. Hoy, dedicándole una hora a todos sus seguidores a través de los 91.7. A toda esa gente seguidora del rey de los pueblos, de Farucho, de Farolo, como le dicen, Farid Ortiz. Saludando a los barrios del Carmen de Bolívar, por acá me reportan sintonía del barrio Vista Hermosa, la familia Valdés. Ahí están conectaditos, gracias por reportar. Desde el barrio Nariño, también Buenos Aires, conectaditos. Ahí está doña Margot Cabarcas. En San Jacinto, Patri Ortega. Todavía debe estar en Guayabaita, ¿no? Saluditos para Patri Ortega.

0: 5 de la tarde, 40 minutos. 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
0: Ahí encuentras Marina Estéreo Arauca, Bahía Solano, Barranquilla, Marina Estéreo Bogotá, Buenaventura. Por supuesto, la número uno de los Montes de María, Marina Estéreo El Carmen de Bolívar, Corozal, Coveñas, Guapi, Magangué, Bahía Málaga, en el Valle del Cauca, Malagana, aquí en el departamento de Bolívar también, Puerto Leguízamo, en el departamento del Putumayo, Puerto López, en el Meta, San Andrés y Providencia, Tumaco, la perla del Pacífico, en Turbo, Antioquia también, y próximamente, por ahí, una sorpresa que les tiene la Dirección de Comunicaciones Estratégicas de la Armada Nacional. Ahí lo estaremos anunciando a su debido tiempo. 5 de la tarde, 42. Continuamos con este homenaje al rey de los pueblos, Farid Ortiz. Esta canción, Quédate Callada.

0: Martínez, Farid Ortiz, al lado de Raúl El Chiche Martínez. Yo vivo solo. Yo vivo solo complaciendo a los oyentes de la número uno aquí en el corazón de los Montes de María. A quienes nos escriben a través del 321-817-8263. Así vivo, complaciendo a los oyentes de la mejor estación. Saluditos especiales para Adela Ortiz, quien nos solicitó esa canción desde la vereda Hato Nuevo. Saludito también para María Daniela Muñoz Montes. Hoy se encuentra de cumpleaños. La felicita su mamá, doña Elvia Montes, en el barrio Minuto de Dios. Feliz cumpleaños, feliz cumpleaños. Oye, cumple con Farid Ortiz, me dice doña Elvia. Estaba preocupada doña Elvia porque decía que no le llegaban los mensajes. Pero no, ve, los mensajes están aquí, ya te digo. Como dice mi abuelo.
1: Hombre, que vamos.
0: Ahí está el abuelo también conectadito. 5:56 PM. Llegamos ya a la parte final de este programa. Pasión Vallenata. Hoy con esta. Con este. Homenaje a Farid Ortiz, al rey de los pueblos. Un grande del vallenato. Esperando que sea un resto de día feliz para este cantante que a bastantes personas ha hecho felices, ¿no? Con sus canciones, con sus melodías.

0: Bueno, nuevamente saludando en el barrio Minuto de Dios a María Daniela Muñoz Montes, hoy agregando una perla más al collar de su existencia. Doña Elvia, me guarda sancochito, me guarda tortica. El sancocho hará que sea, así sea de bienestarina, ripiá o de oreja de pescado. Eso, todo eso va. Por ahí tengo unos limoncitos en Hato Nuevo que tengo para echarle ese sancocho. 5 de la tarde, 57 minutos. Bueno, mi gente querida, después de una hora recordando, cantando y disfrutando de los grandes éxitos de nuestro querido Farid Ortiz, llegamos a al final de esta edición de Pasión Vallenata. Y que, qué manera de cerrar, porque con Farid uno no sabe si cantar, bailar, carajo, buscar otra pareja, para echar a la bailadita si se cansa con la que está, pero quedarse quieto es imposible. Gracias por acompañarnos en este homenaje del Rey de los Pueblos en este día. Gracias también por viajar con nosotros a través de sus canciones y por mantener vivo ese sentimiento que solo el buen vallenato sabe despertar. Ahora sí, hay que descansar, seguir disfrutando de la noche que está llegando. Por favor, no se pongan a dedicar canciones de Farid a estas horas. Ya Pasión Vallenata cierra los acordeones por el día de hoy.
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0: destino. Les habló, como siempre, su amigo y servidor, Sargento Viceprimero Wilmer Martínez. Nos reencontramos mañana miércoles con más música, más historias y, por supuesto, más Pasión Vallenata. Mañana miércoles de clásicos. Os acompaña el Kiriki. Recuerden, Farid canta, el acordeón responde y el corazón se pone a bailar. Feliz noche, mi gente. Que Dios me los bendiga. Que nunca le falte un buen vallenato para alegrarnos la vida. Nunca olviden, recuerden siempre, de la mano de Dios, por el camino del éxito. Mil bendiciones.
2: Final, final. Y hasta el próximo verano, le dijo el Chuzo a la Encotea.
3: ¡Ey, toque! ¡Vale!

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Creo en tu destino y aspiro verte siempre grande, respetada y libre. En ti amo todo lo que me es querido, tus glorias, tu hermosura, mi hogar, las tumbas de mis mayores, mis creencias, el fruto de mis esfuerzos y la realización de mis sueños. 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

0: qué fuerte está eso.
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1: 7 de la noche en punto.
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